0: tuve el gusto de conocer a Alejandro Fernández.
1: Si tú supieras.
0: En el año 2008, tuve el agrado de entrevistar, de saludar a Alejandro Fernández acá en el set de Radio La Chévere, ya que Alejandro Fernández cantó en El Salvador durante la ceremonia de inauguración de la Cumbre Iberoamericana de Jefes de Estado y de Gobierno que se celebró en San Salvador en octubre del año 2008. El célebre intérprete conocido como El Potrillo fue uno de los artistas invitados al evento de alto nivel para acompañar con el lema de la cumbre Juventud y Desarrollo. Así que aquí estuvo Alejandro Fernández. Sí, pues nos saludamos. Vea como Chero, ¿qué onda, Ale? ¿Cómo estás? Y él, pues acá, mira, aquí estamos, compadre. Así que fue un honor tener a Alejandro Fernández aquí en el set de Radio La Chévere.
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Y los redimidos del Salvador volverán y vendrán con alegría, y gozo perpetuo será sobre sus cabezas. Y huirá la tristeza y el gemido. Y alabaremos y exaltaremos tu santo nombre, Señor, porque has sido propicio a nuestras necesidades, has sido propicio a nuestras vidas. Siempre estás presente, Señor, muchas gracias. Y volveremos a ti, Señor, los que nos hemos alejado, en busca de tu nombre, por causa de tu gracia, Señor. En el nombre de Jesús te damos gracias en esta tarde, por nuestro país, por nuestras familias, por nuestras vidas, por todo lo que tú haces, porque eres maravilloso, Señor, y bueno, y solamente bueno. Hoy nos acostamos y declaramos que en paz nos dormiremos, porque solo tú, Señor, nos haces vivir confiados. Esto es, en el nombre de Jesús.

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4: 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Son las
5: 6 de la tarde con 8 minutos.
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5: 6 de la tarde con 10 minutos.
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1: Ay, Javier Albanés, ya me puso nostálgica con esa canción. El sentimiento de un hijo para una madre, pues es infinito y nunca acaba, ¿verdad? Mi madre, pues, ya tiene 11 años de haberse ido de aquí de la tierra, pero todavía se siente como que si hubiese sido ayer.
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1: 6 de la tarde con 33 minutos.

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2: 20 minutos para las 7.
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0: 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El Mundial 2026 ya tiene otro ingrediente que lo hará diferente. La final tendrá por primera vez música en el entretiempo, un show al estilo del Super Bowl, el partido más visto del planeta. La FIFA ha decidido intervenir en un terreno que hasta ahora era sagrado, el entretiempo. Ese espacio de 15 minutos reservado a los equipos cambiará de forma el 19 de julio en el MetLife Stadium, en el área de Nueva York, Nueva Jersey. Además de decidirse el campeón del mundo, habrá escenario, luces y artistas de talla mundial. 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
2: 6:44.
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0: 7 de la noche con 3 minutos. 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
2: 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Son las
0: 7 de la noche con 4 minutos.

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3: 7 de la noche, con 4 minutos.
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7: 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Argentina llega como campeón vigente, Francia con una generación sólida y Brasil siempre como candidato natural. A ellos se suman selecciones europeas como España e Inglaterra, con plantillas jóvenes y competitivas, historia, presente y talento, ingredientes de campeones. 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

Marito Rivera celebra 55 años de vida artística este mes de mayo. Esto se llama Ladrona. 7:08, 7:08 minutos.

0: 7:10 minutos, 7:10. 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Están con todo, trabajando a estas horas de la noche también, desde las 8 de la mañana en punto. Desde las 8 de la mañana en punto, ahí están atendiéndoles. Saludos, chicos, de Barbería Madrid, en Avenida Bernal, en San Salvador. Que la pasen bien chévere, 7:11.
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0: Las tardes noches más chéveres. Esmeralda Sola también está en sintonía de la chévere. Gracias, Esmeralda, muy amable. Saluditos cordiales en esta noche de día martes para Esmeralda Sola.
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0: noche me han venido a visitar. Sobre todo para aquellas que están un poquito más lejos de mí.
1: 7 de la noche con 15 minutos.

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7 de la noche con 37 minutos. 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

de El Salvador, Bravo, aquí en Radio La Chévere. Estamos en el mes de la madre, el cual pues es un mes quizás de los más bonitos, en el cual hay que mostrar un gran agradecimiento a ese ser que nos dio la vida, ese ser que nos tuvo 9, 7 o 9 meses dentro de su vientre. Y por supuesto, pues yo quiero agradecer a ese ser especial en mi vida. Yo le doy gracias a Dios de que mi madrecita pues está viva. Un saludo muy especial hasta San Miguel para Ela Beatriz de Rivera, la mamá de Pita, la mamá de Elena Rivera, la mamá de Lorena. Y siempre pues madre, pues yo voy a estar muy agradecido con tus cariños de siempre, ¿verdad? Con tu apoyo, con tus consejos. Y por supuesto, pues saludar a todas las madrecitas del Salvador. Desearles pues mucha dicha, mucha protección, que Dios pues siempre las acompañe, y decirles que sus hijos estamos pues muy agradecidos con ustedes. Madrecitas, les vamos a dedicar esta canción con mucho cariño. Esta canción me la recomendó pues un gran amigo que se llama Manuel Martínez. Así que con mucho aprecio, la canción se llama Madre.

7 de la noche con 55 minutos. 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

oficialmente. Buenas noches. Buenas noches. Señoras y señores, damas y caballeros, ladies and gentlemen, mademoiselles de monsieur, nenas y muchachos, ¿qué tal? ¿Qué talones? ¿Cómo estuvo la jornada correspondiente a la fecha? Espero que todo chéverizado con las cuatro F's. Formidable, fantástico, fenomenal, fabuloso. Todo exquisito. Como lo planearon al salir de casita, ¿verdad? Ok, mami. Feliz retorno, que todo haya sido así. A esta hora, cuando ya estamos de nuevo bajo el manto oscuro de la noche, preparados, bienvenidos a uno más de la saga del estelar programa de Radio La Chévere. Indiscutiblemente, Noches de Amor. El programa que nos invita a entregarnos ese amor limpio, puro, transparente. Ese amor sincero, ese amor de alma gemela, ese amor soñado. Ese amor de cuchicuchi, ese amor de gordo. Ese amor con la promesa de ser eterno. Pero para tal efecto debemos prodigárnoslo mañana, tarde, noche, madrugada, pleno día, invierno, verano, otoño o primavera, bajo el brillo del sol, la luna o las estrellas, plena luz o total oscuridad, lo elemental, lo básico, lo indispensable, lo menester, lo de rigor, lo de combate, es que al amor nunca jamás lo vayamos a extrañar. No esté y nos vaya a ser tanta falta. Y como os digo siempre, Lamberaneta, bienvenidos a nivel planeta. Y sin más, ¡prosimicos! Feliz retorno a casa, Dregüe, como el Canegüe. Sin cambiar de ruta, ¿verdad? Allá va el señor de Albania, don Javi Albanés. Saludes, jutes, será la próxima. Hasta la vista, viejo, gracias por las horas anteriores.

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0: Me gusta tu modo de ser o así como eres. Aquí en Noches de Amor de Radio La Chévere. 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Buenas noches, don Humberto. Lo saluda Robert aquí en la colonia Escalón. Chévere, Robert. De turno pidiendo la copa rota. Feliz turno, viejo. Ay, hombre, chévere. Buenas noches, don Humberto Alcón. En Soyapango ya llegó pidiendo la canción Mi corazón lloró con King Clave. Chévere, verá, pues. Mi corazón lloró. Ya anotada también la rola, ¿verdad? Ok, mami. Ronnie o Kevin Chinchil ya desde el Tamarindo, Texas. ¡Ay, viejo! Ya está bien. ¡Buena!
1: Bien, ¡ay, aloha! Buenas noches, mi estimado rey de la noche. Feliz nochecita ahí de martes.
0: Martes.
1: ¿Qué tal? Bendecido día. Espero
0: que siempre, chévere.
1: Me puede complacer con ¿Cómo te extraño? De Tete Astudillo, por favor. Aquí en el Tamarindo te existe pequeña fiel sintonía del programa más cachimpón, el más cool, el más romántico, Noches de Amor. Por supuesto, en la estación más complaciente, la... Ya le saluda. Cantarás de bendiciones por usted y toda su familia. Salud, tejutes. Oh, sí, codémonos. Hasta la vista, viejo.
0: Hasta la vista, chamaco. Se ven señales de lluvia, pero hoy solo relampaguea. Relampaguea, don Humberto, relampaguea. Ah, relampaguea. Porque dicen cómo le suble bella. Hola, buenas noches, mi señor guapo y hermoso, ya bien chéverizados. Los esposos Escobar y nuestros nenes, regáleme herida de amor de indio. En el limón de Soyapango se le escucha esa voz tan bonita y romántica que tiene y que a todas las mujeres nos encanta. Bendecida noche para usted y su familia, igualmente para vosotros. Hermosa noche para ti y para todos. Bendiciones, dice la niña Carmencita Pérez, multiplicadas a la máxima potencia para usted, niña Carmencita, muy amable. Hola, don Humberto, buenas noches. José Guevara, siempre aquí en compañía de mi mejor amigo José Martínez, escuchándolo en New York. Quiero que por favor me complazca con la canción Secreto de Amor de John Sebastián, dedicada a Fidelina Martínez, que nos escucha en Cantón La Presa de Usulután. Gracias y bendiciones. Ok, mami. Ya son las 8:30.
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0: La música de Pit Astudillo y Cómo te extraño, mi amor. ¿Por qué será? ¿Cómo te extraño, mi amor? ¿Por qué será? Che, mira, mira. Te diré, diré que voy a enloquecer. Ese es otro, Cómo te extraño. Sí, ¿verdad? Pero siempre es de extrañar, ¿verdad? Y no es de extrañar, ¿verdad? Sí, sí, sí, ¿verdad? Vamos a ver. En serio. A ver, ya hicimos el saludo de Chepito Guevara. Allá está con Chepito Martínez, ¿verdad? Los dos, chévere, ¿verdad? Disfrutando bien, chepererizados. Sí, sí, chévere, ¿verdad? Hola, don Humberto, buenas noches. Lo saluda José Guevara. Así lo había leído, ¿verdad? Se dice leído así, ¿verdad? Perdonen. Mi sobrina hermosa y querida Marilyn Martínez aparece en escena esta formidable noche de martes. ¿Qué dirá? Aloha. Hola, hola. Hola, la. Sobrina, aló, aló. Ah, se ha escrito. Hola, buenas noches, tío. Complázcame con Rosas Rojas. Y saludos a mi mami Orbelina y a mi hermano Adrián hasta San Gerardo, San Miguel. Firma Marilyn Martínez. Bendiciones, tío. Igualmente para vosotros, sobrina. Rosas Rojas. Sirin, dirin. Ya está anotada la canción. La niña Paulita Presa, ¿dónde nos estará escuchando la niña Paulita? Niña Paulita, ¿dónde nos escucha? ¿Y qué dirá Carlos Ángel? Aloha, hola, hola, hola, la chamaco.
1: Originalmente con don Humberto Martínez, aquí desde la República de Ilopango.
0: Ilopango.
1: Don Humberto tal vez me regala aquella exquisita canción. Tal vez, ¿verdad? De los hermanos Castro. La canción
0: Solo
1: se llama
0: Pienso en ti.
1: Celoso. Gracias, feliz noche, hasta
0: Celoso
1: la vista.
0: De los hermanos Castro. Bueno, vamos a buscarla, ¿verdad? Celoso. Sí, ya. Yes. No, no, esa es otra. Vaya, pues chévere. Celoso. Vamos a ver. Y don Hugo desde Arizona. Hi, buenas noches. Aloha, don Hugo. Hi, por ahí.
2: Buenas noches, don Humberto.
0: Buenas.
2: Saludándolo acá, ya sabe de dónde, de Arizona.
0: Timón Choloncho.
2: Sí, este buen programa que siempre tiene en las noches.
0: Noche de amor.
2: Siempre lo escucho, no le fallo.
0: Hombre, gracias.
2: Sí, una canción, por favor, don Humberto.
0: ¿Cuál canción le programo?
2: Miguel Gallardo.
0: Luna de otoño.
2: Hoy tengo ganas de ti.
0: Ah, ok,
2: bonita canción. Ojalá y me la ponga. Como siempre,
0: chévere, Elizabeth.
2: Lo mejor, salud y bendiciones, don Humberto.
0: Okay, multiplicadas a la máxima potencia para usted, hermano Hugo.
2: Adiós.
0: Salud, adjutes. Bienvenido, don Humberto. Una noche más para compartir. Las noches de amor, arirá. Como siempre aquí, escuchándolo desde mi trabajo. Yair, desde Los Ángeles, don Humberto. ¿Me puede poner una canción? Se llama Loba, de los Tigres del Norte. Salutes, jutes. ¡Au! Vaya, pues, vendrá la loba. Y aparece David Bermúdez. ¿Qué nos dirá David esta noche? Aloha, David. Hola, la. Hola, hola y aló, aló.
3: Buenas noches, don Humberto.
0: Buenas, chamaco.
3: Feliz turno.
0: Hombre, muy amable, gracias.
3: Santanita, siempre les saludamos y sintonizamos.
0: La barbia alegre.
3: Puede con placer con Lloraré de los Galos.
0: Lloré. Lloré. Sí, lloré. Como un nene. ¡Venga! Revi de la noche. Martes. Los Bonilla de Planes de Renderos. Y con Carlos Primo. El tío Calín Mula en Garita Palmera. Agarró. Agarró carrera para allá, dice Brasil. Sería trote, hermano, trote. Sí, sí, trote, don Humberto. Pónganos con Bronco, Llorando bajo la lluvia. Vaya, pues, Llorando bajo la lluvia. Rey, saludes, jutes. ¿Qué dio y qué lo iba a ser mínimo? Pues, lo máximo, ¿eh? Siempre puntuales, Rey. El profe. Veré su música. Tú lo has escrito, viejo. Me extraña Magaña que siendo araña no sepáis la maña. Aparece Anthony Neos Gómez. Pero no sabe nada, a ver dónde nos escucha, ¿verdad? Tal vez se acuerda dónde vive. Hola, buenas noches, don Humberto. Salude a Salvador Vázquez de Alba Hernández, su señora esposa, hasta Nicaragua. Vaya pues, con mucho chévere, señora. Charlie, escribe también dónde estará escuchándonos, Charlie. Hola, buenas noches, la chévere. Hola, la aloha.
4: Buenas noches, don Humberto. Reportándonos siempre desde Ilopango, aquí en sintonía.
0: ¿Qué le sirvo?
4: ¿Será que nos puede incluir en la programación de esta noche una canción que se llama Prohibido Nuestro Amor o que también se puede encontrar con el nombre de ¿Y qué?
0: De Paz Martínez.
4: Que sea Paz Martínez.
0: Vaya, pues.
4: Sin hacer favor y la programa. Muchísimas gracias.
0: Ya sabe. ¿Y qué?

de amor aquella tarde. Única. Solo aquella tarde, ¿verdad que sí? Solo esa tarde, dicen los muchachos. La niña Paulita Presa nos está escuchando allá en Nejapa. Gracias por agregar, niña Paulita. Muy amable.

A ver qué dice Alex Bonilla. Rey de la noche, los Bonilla de Planes de Renderos con Carlos. Ah, sí, ya lo había leído, ¿eh? Llorando bajo la lluvia de Bronco, chévere, ¿verdad?

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1: Hola, buenas noches, don Humberto Martínez. Gusto saludarlo una vez más. Ya en sintonía total del programa número uno en romanticismo. Noches de amor. Por supuesto, a través de la mejor FM, Radio La Chévere. Don Humberto, hágame el favor de programar el tema de la agrupación mexicana Mecano, voz líder Ana Torroja. Me cuesta tanto olvidarte. Muy amable Gilberto Orantes en la rápida. Feliz noche, bendiciones a usted, su familia y toda su audiencia. Igualmente para usted, hermano. Ya son a 21 horas en El Salvador.
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1: Buenas noches, dice la niña. Escribe la niña María Elena. Lo saluda María Elena desde Barcelona, España. Muchas, pero muchas bendiciones, señor guapo. Gracias, niña María Elena. Aquí vamos ya en camino al trabajo, al brete, a la jornada, a la chambeada. Feliz jornada para todos allí en Europa. Por ahí, en algunos lugares ya está, ya amaneció. Ya cantaron los gallos. Feliz jornada y gracias por la sintonía. Un buen viaje. A ver quién sigue. Hola, buenas noches, Rey de la Noche. Buenas noches, un saludo para Tony desde Aspen, Colorado. Chévere. De Selvin Lazo. Hola, buenas noches, Don Humberto. Quiero que me complazca con la canción Qué Bonito Amor de Vicente Fernández. Lo estoy escuchando en el Cerro Verde, departamento de Santa Ana. Mi nombre es José Eduardo. Y un saludo a todo el staff de La Chévere. Ok, guacho. Y el programa Noche de Amor sale y vale. A ver, qué bonito amor, qué bonita luna, qué bonito sol, qué bonito amor. Ok, mami. ¿Qué dirá Noel? ¿Qué escribió Noel? Hola, buenas noches, don Humberto. Quiero una canción de Roberto Carlos, La Montaña, en San Marcos. Noel Alexander. Aparece Gerardo Resinos. Hola, don Humberto, quiero

0: Leodán. Cualquiera, don Humberto, aquí en San Marcos siempre, vaya, pues cualquiera.
1: Sí, sí, chévere, ¿verdad?
0: Así imagino que está haciendo el rostro. Sí, cuando alguien dice cualquiera. Va, pues. Ok, mami.
2: Y ahora escuchemos qué nos dice Toro Hincado. Buenas noches, Wilfredito de Jesús, Chilpayate.
3: Buenas noches, estimado rey de las noches de amor, primo hermano. Bendiciones para usted y su hermosa familia. Quizá, muchas bendiciones. Saludos hasta San José de la Majada, a la niña y bella Michelle.
0: Bueno,
3: mi hermosa niña Michelle, de su linda familia.
0: Él tiene enfermo, quizás, no todo tiene sueño.
3: A Gerardo, a San Miguel, a mi suegra Orbelina Ramos y a mi cuñado Adriancito. Y hoy anoche a su sobrina que mandó un clip de voz. Qué bonito habla, habla bien bonito, sí, habla como una princesa, parece una hada. Pues muchas bendiciones y lo puede complacer con una canción, por favor.
2: ¿Cuál canción?
3: De los Temerarios, Sin Ti Moriría, muchas gracias.
2: Sin
3: muchas bendiciones.
2: Ti Moriría.
3: Jefe, chamaco, le vi
2: despedido. Ok.
3: Muchas gracias,
2: jefe.

La música de Miguel Gallardo en Noches de Amor. Hoy tengo ganas de ti. 21 horas y 21 minutos es el tiempo exacto. Veamos qué más tenemos.

0: Hola, Rey de la Noche, hola. Saludos a Mamá Tula Arriola Mena, Mercy Arriola, Yaritza Ramírez, Sandra Coto, Cintia, Noemí Mena, Iris Mena, Jeffrey Rivas, Juana Arriola y Jacqueline Cañas, que ya están disfrutando de Noches de Amor. De parte de Familia Mena desde San Francisco, California. Me gustaría que nos complaciera con una canción. Esta cobardía de la banda de Costa Rica. Salutes, jutes, oh sí, codemonó.
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0: Porque la música vive en Radio La Chévere, cariñosamente tuya y romántica por naturaleza. Mis compañeras y futuras chicas y novias bonitas americanas le han escrito, viejo.

0: aparece Michelle. Ahora ha escrito. Ha escrito lo siguiente. Mi rupia me la regresaron. No aceptan mascotas. La persona a la que se la regalé. Pero ya me ganó el corazón. Ya no la voy a regalar. Vaya. Me quedaré con ella. ¿Me puede poner una cancioncita? Susana, soy Michelle de San José, La Majada. Y un saludo a todos mis amigos, en especial a la señorita Miriam. Vaya pues, mire pues, una chulada de perrita, ¿verdad? La regaló y se la devolvieron. Bueno, ni modo, Godo, ¿verdad? Se llama Rupia, ¿no? Bueno. Ok, Michelle. Susana. Susana, estoy loco por tu amor. Ok.
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0: Buenas noches a Julio César. Aloha. Hola, oh, la.
2: Buenas noches, Humberto Martínez, rey de la noche.
0: Muy buenas.
2: Estoy escuchando su programa, Noches de Amor.
0: Muchas gracias.
2: Chévere.
0: Gracias.
2: Quiero que me complazca con una canción.
0: ¿Cuál quiere?
2: De Braulio, Bancarrota.
0: ¿En dónde está usted?
2: Un saludo, Humberto Martínez, Padre de la Noche.
0: ¿En dónde se encuentra usted, estimado?
2: Ah, lo escucho aquí en Mexicano.
0: Mexicano, don Julio César. Con mucho gusto vendrá Braulio en Bancarrota. Aparece Oscar Ayala. Don Humberto, buenas noches, don Oscar. Bonito programa, mínimo, lo máximo, viejo. Aquí camino a Chalate, póngame una canción de don Vicente Fernández también. Cortada con la misma tijera, ¿verdad? Bueno. Un feliz viaje para Chalate. Por favor, don Humberto, aquí. Vamos disfrutando bien, chévere. Ok, buen viaje y gracias por llevarnos, traernos justo aquí, en el dial.

0: Mitos de Bilbao. Todos lo saben. Hoy que son las 9:32 aquí en Noches de Amor.
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0: Qué bonito amor al estilo de Don Vicente Fernández en Noches de Amor.
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0: Ya, mira. En serio. Es que ustedes todo me lo hacen risa, me lo hacen chiste.
1: La la li.
0: A ver. La niña Mirna Pérez. Buenas noches, don Humberto, un gusto saludarlo, escuchando su programa. Muy contenta. Desde San Jacinto. Una canción, Tus Mentiras de los Bukis, la anoto de inmediato.
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0: Ok, Maguey.
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0: ¿Qué dirá Hernán Pérez? Aloha, Hernán Pérez. Hola, oh, la.
3: Buenas noches, me saluda Marcela.
0: Marcela, perdona, y dice Hernán Pérez.
3: Aquí escuchándolo.
0: Muchas gracias. ¿Dónde está?
3: ¿Será que me puede complacer con una canción, por favor?
0: Cualquier.
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0: ¿Dónde está usted? A ver, lo digo al principio.
3: Buenas noches, me saluda Marcela, de la que sería directo. Aquí escuchando.
0: Ah, la que sería Jiré.
3: ¿Será que me puede complacer con una canción, por favor?
0: ¿Cómo no, niña Marcelita?
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0: Ya sabe, niña Marcelita, el color de tus ojos. Ahí es donde voy a comprar los lácteos. Se, en negocios, le, bueno, le han colocado lácteos Jiré, pero dice que se dice Jiré. Entonces, el comercial que yo les he inventado cuando llego a comprar allí lo que necesite para mantener, para estar sin hambre, es chévere, ¿verdad? O sea, para comer quesito, verán, crema, lo que, bueno, o al menos quizás que eso fresco, ¿verdad? Porque me han dicho que no ingiera mucho, muchas, sería mucha grasa, ¿verdad? Pero en todo caso, yo digo a lácteos giré. A comprar iré. Vaya pues, niña Marcelita, qué gusto escucharla. Le busco el color de tus ojos y una feliz noche. Gracias por estar chévererizada. Y por eso que dije Hernán Pérez, ¿verdad? Pero me apareció ella. Disculpas, niña Marisela o Marcela.
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0: Buenas noches, buenas noches. Hace más de 20 años, usted era quien le llevaba los mensajes de amor a mi esposo a través del programa Indiscutiblemente. Y ahorita lo vamos escuchando. Ay, qué chévere. Cuántos bellos recuerdos nos ha traído al escuchar su voz. Bendiciones y feliz noche, muy amables. Ahora es la señora Carolina de Montiel. Saludos y muchas gracias por la sintonía desde hace tiempo. Buenas noches, don Humberto. Me hace un saludo muy especial para Victoria Constanza, que es el amor de mi vida y lo será por siempre. Que Dios me la bendiga siempre y me la guarde. Me le pone una canción de Leodan, Triste Estarás. Vaya, pues, ¿verdad? De parte de Carlos Magaña es el saludo. Vaya, pues. Triste estarás. ¿Ya la anoté? La mía, Elba. Hola, buenas noches, don Humberto, buenas noches. Saludos a Salvador Vázquez de Elba Hernández hasta Nicaragua. Qué bonito es escuchar mi radio favorita, La Chévere. De niña, mi mami sintonizaba esta radio, La Chévere. Me la ponía para que me durmiera y escuchara Noche de Amor. Hoy ya soy una mujer adulta y se las pongo a mis hijos, solo que estoy fuera del país, pero siempre escuchando la mejor radio salvadoreña, Radio La Chévere, señora, muy amable, usted lo ha dicho, muy gentil. Salúdeme a Salvador Vázquez, vaya pues Chambita Vázquez, otra vez el saludo de parte de Elvita Hernández hasta Nicaragua. Muchas gracias por sus palabras, mi Elvita, y por escuchar en familia la estación y su estelar programa Noches de Amor. Escuchar Radio La Chévere.

con la música de los Bukis en Noches de Amor, tus mentiras. Puntualizamos que los Bukis en Noches de Amor, tus mentiras. Puntualizamos.

con el viento a tu favor. De Camilo VI. Soy Estelita de Santa Ana. Muchas bendiciones. Multiplicada para usted, niña Estelita. Con el viento a tu favor. Bueno, al parecer no llovió, ¿verdad? Yo venía anunciando con bombo y platillo a la entrada y viene ya el agua y yo creo que no cayó nada. Buenas noches, don Humberto Alexander. Los saluda, aquí vengo de camino por Zapotitán. Escuchándolo a través de mi teléfono. Le pido, don Humberto, me complazca con una canción. Amor, no me ignores, de Camilo VI. Por favor, gracias.

0: pasará. Amor, no me ignores. Un año no es un siglo. Ok, feliz noche. Oiga, ya son las 10. Ahora sí.
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0: damos la más chéverizada bienvenida a Andrea San Salvador. Dice por ahí, buenas noches, aloha. Hola, la Andrea.
1: Hola, don Humberto, soy Andrea. Este, el saludo de aquí, de San Salvador.
0: ¿Cómo
1: que
0: no?
1: Vamos para hacia Chalatenango,
0: ah,
1: ahorita
0: bueno.
1: Con mi papá.
0: Buen viaje.
1: Queremos que nos complazca con la canción Mari, mi amor, por favor. Este, saluditos y que tengan una buena noche. Y siempre escucho su programa.
0: Muchas gracias. ¿Cuál es la canción?
1: Por favor. Queremos que nos complazca con la canción Mari, mi amor, por favor.
0: No digas mi amor.
1: Este, saluditos y que tengan una buena noche. Y siempre escucho su programa.
0: Muchas gracias, muy amable, Andrea. Merced de Valencia, a continuación. Buenas noches, don Humberto, ¿cómo está? Por aquí bien chévere. Yo aquí también muy bien, que me alegra, niña Merceditas. Saludos, don Humberto, bendiciones a usted y a su familia. Bendecida noche igualmente a usted, niña Mercedita, ¿verdad? La niña Angie eliminó el mensaje. La niña ya tenía el sueño, la niña Angie, sí. No la pude escuchar, pero en otra ocasión, ¿verdad que sí? Nelson R. Buenas noches, Nelson. Aloha. Ulala.
2: Buenas noches, rey de la noche, don Humberto.
0: Hi, viejo.
2: En saludarlo. Quisiera que pudiera complacer con una canción dedicada para Sara Hernández, allá en Sonsonate.
0: Sara Hernández.
2: La canción es de Camilo Sesto, Solo Tú. Gracias, viejo.
0: Solo
2: Muchas
0: tú.
2: Gracias.
0: Ok, Maguey. Solo tú. Buenas noches, rey de la noche. Hola, hola, buenas noches. ¿Me puede poner una canción que se llama Nos dieron las 10 y las 11 y las 12, la 1, las 2 y las 3? Estamos escuchando los reyes en Guaymango. Chévere, muchísimas gracias. Y nos dieron tantas horas, ¿verdad?

0: La música de Fausto en Noches de Amor, aquí en Radio La Chévere. Susana, Susana. Dadidarararay, dadidam, dadidam. ¿Qué dice la Nialeti? Ha escrito: feliz noche, rey de la noche. Muchas gracias, Nialeti. Quisiera escuchar Siempre en mi mente. Gracias, rey. Siempre aquí en Santa Ana. Gracias a usted por la sintonía. Siempre en mi mente. La lila la la la. Hola, buenas noches, de Roberto. Soy Ronald desde Santa Ana. Salúdeme a todos los chorejas. Chévere. Complácame con una de los temerarios. Ay, hombre, choreja, ¿no?
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0: Ya noté la canción.
1: 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Volveré.
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0: Buenas noches, don Humberto. Saludos desde Los Ángeles, California. En La Alvarado, aquí estamos bien chéveres. ¡Qué chévere! ¡Miren, saluditos, muchachada! En el apartamento 111 con el Chapín, que anda crudo el Chapín. Se excedió el Chapín. Anda con la mera Goya. Con el ratón. Chévere, ¿verdad? Buenas noches, don Humberto, los saludo desde Cojutepeque. Quiero enviarle un saludo a alguien muy especial que vive en Charlotte, Carolina del Norte, de parte de quien siempre será su teacher, y decirle gracias por el tiempo vivido. Le dedico la canción Corazón Mágico de Diango, ¿cómo no? La anoto de inmediato. Corazón mágico. La niña Marvel en sintonía también bien chévererizada. ¿Qué dice Dani? Dani Argueta. El rey de la noche. Saludos desde México. Por favor, una canción de los temerarios. Dani Argueta, chévere, Dani. Ya vamos a buscar otra de los temerarios. Bien chévere.

0: mirar.
1: ¿Qué dirá Manuel Eliseo Ramos? Aloha. Hola, la meme.
2: Buenas noches, don Humberto.
1: Buenas noches,
2: saludándolo mijo. Aquí de Altos de Monte Carmelo.
1: Hombre,
2: aquí
1: qué chévere.
2: Estamos escuchando, estamos de turno.
1: Hombre, qué chévere.
2: Ahorita,
1: feliz jornada.
2: En este momento estamos trabajando, don Humberto. Y deseándole buenas noches.
1: ¿Ya estuvo el break?
2: Queriéndole pedir una cancioncita.
1: ¿Cuál cancioncita?
2: No me arrepiento de los buques.
1: No me arrepiento. Como hombre, feliz jornada, muchachada.
2: Qué chévere,
3: mínimo, cinco de mono viejo, venga, calabra.
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1: Darí. Andrea de San Salvador, ¿qué es lo que nos dijo? María es mi amor, dice. ¿Pero qué dijo? Andrea, will you do me the favor to repeat?
4: Hola, don Humberto, soy Andrea. El saludo de aquí, de San Salvador, que vamos para hacia Chalatenango ahorita con mi papá.
1: Ah, le puse la canción,
4: queremos,
1: ¿verdad?
4: Que nos complazca con la canción Mari es mi amor, por favor. Saluditos y que tengan una buena noche y siempre escucho su programa.
1: Muchas gracias, Andrea. Ya habrán llegado a Chalate. Chalatenango está bien cerquita. Sí, a un paso de perico está, ¿verdad que sí? Sí, cabal. Así decían los abuelitos cuando algo quedaba cerca. Eso está a paso de perico. Pero nunca he visto que los pericos agarren camino así para algún lugar lejano, ¿verdad? Ellos vuelan. Don Humberto, en serio. Don Humberto, cruzando Indiana rumbo al... Azur Caroline, Nelson R. Habla pues.
5: Buenas noches, rey de la noche, don Humberto.
1: ¿Qué pasó?
5: Saludarlo. Quisiera
1: escucharte
5: una canción dedicada para Sara Hernández.
1: Sara Hernández. En
5: Sonsonate. La canción es de Camilo Sesto, Solo Tú. Gracias, viejo. Muchas gracias.
1: Solo. Ya anotada esta, pero que no la he programado todavía, ¿verdad? A Pechévere, feliz rum, feliz jornada, feliz viaje.
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1: ¿Y qué dice Edenilson Edgardo? Buenas, Ede. Edenilson.
6: Buenas noches, don Humberto.
1: Buenas noches.
6: Y aquí del Hospital San Juan de Dios te estamos saludando.
1: Hombre, ¿qué tal por ahí?
6: Le queremos pedir el favor que nos ponga la canción de Los Temerarios. Pobre tonto enamorado.
1: Pobre tonto enamorado. Pues.
6: Muchas gracias, feliz noche.
1: Bueno, buenas noches. Espero no hayan tenido, no tengan muchas emergencias, ¿verdad? Que todo esté tranquach. Y gracias por reportarse, por escucharnos. Saludos para todos los pacientitos y a todo el personal médico y paramédico. Bueno, a todos los que laboran por ahí. Hola, buenas noches, don Humberto. Quiero que me complazca con una canción de Miramar. Con una lágrima en la garganta, en la Costa del Sol. Te vi partir. 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Buenas noches, don Humberto. Diosito lo llevé de su mano a su casita, mi rey de noches de amor. Ya escuché la que le iba a pedir. Por eso solo lo saludo. Un abrazo, bendiciones. Gracias, niña Angie. Ahí está, bien chévere, erizada, ¿verdad? Está ella en San Martín. Gracias, niña Angie, muy gentil. Gracias por la canción de la banda de Costa Rica, dice la familia Vena. ¡Chévere! Hoy ya son las 10:30.
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0: temos? Que mais teremos? La niña Anita Lemus, feliz y bendecida noche, don Humberto, que Diosito lo lleve con bien hasta su hogar. Gracias, muy amable, igualmente a usted de ahí en casita, niña Anita Lemus. Feliz descanso y gracias por la sintonía.
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0: ¿Qué tira la niña Adina Raquel García Mangán? Hola, buenas noches, niña Dina.
2: Hola, don Humberto, ¿qué tal? Buenas noches.
0: Bien,
2: buenos
0: ¿y usted cómo le va?
2: Mí. Soy Dina de Bilbao. ¿Me podría poner una canción de Los Temerarios, por favor?
0: ¿Cuál?
2: A ver si llego a escucharla, porque ya
0: a ver,
2: en
0: verá.
2: 30 minutos acaba el programa.
0: Cabal.
2: Venga, un saludito para toda la gente linda del Salvador.
0: Muchas gracias, muy amable. En serio, que casi, ¿verdad? Y nos dieron las 10 y las 11 y la 1, las 2 y las 3.

Bueno, muchísimas gracias por la atención brindada, por su gratísima compañía, por sus mensajitos, por su amabilidad, por su fidelidad, por hacer de las noches las más románticas, disfrutando noches de amor. Mañana será la mitad de la semana, espero todo les resulte como lo planeen, como lo diseñen mentalmente. Y ya saben, cuando estemos de nuevo bajo el manto oscuro de la noche con uno más de la serie del estelar programa de Radio La Chévere, nos iremos indiscutiblemente. Sigan en sintonía que el programa siempre va hacia las 0 horas. Así que dulces sueños, un chéverísimo despertar será entonces y hasta la vista. ¡Baby!

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11 de la noche, con 3 minutos. 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
1: 11 de la noche, con 23 minutos.
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0: maestro. ¿Qué pasa con esa banda, maestro?
1: Otra vez me preguntas, ¿para qué me paras, pues? Ya va, ya va, ¿no ves con esta? Lo que pasa...

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3: 12 de la noche, con 16 minutos. 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

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Una de la madrugada, en punto. 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

Una de la madrugada, con 16 minutos. 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

Gracias, amigos. Continuamos aquí. Gracias por seguirnos acompañando a través del 100.9 del FM Radio La Chévere. Y soy Álvaro Torres. Es un programa muy especial que me da muchísimo gusto. Me satisface de gran manera tener esta gran oportunidad de presentarles y hablarles de mis trabajos discográficos. Hay una canción que marca como un reflejo personal, y siempre lo digo con humildad y con orgullo. Yo, como hijo de madre soltera, me sentí la necesidad de repente de escribir una canción, no necesariamente para mi madre, pero sí como un mensaje para esa mujer valiente, esa mujer que lucha contra toda la adversidad y que sale adelante con su gran esfuerzo y con su gran ejemplo de ser humano, con todo mi cariño y mi respeto, mi verdadero amor.

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Una de la madrugada con 32 minutos.

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1: Una de la madrugada, con 39 minutos.

Marito Rivera, y es para mí un tremendo gusto compartir con todos ustedes a través del 100.9 Radio La Chévere. La canción Malévola, identificada pues con los jóvenes, niños que incluso pues me dicen, mire, toque la canción. Para este 2006 y 2007 es una de las canciones que nos siguen dando vigencia musical. El incorporar pues siempre el estilo tropical, el estilo cumbia, meter ciertos fragmentos por ahí de lo que es el reggaetón, sin perder pues la identidad nuestra. Y esto pues nos ha venido a acercar siempre con la juventud, después de un montón de años de estar bregando en lo que es la música, en el acontecer musical. Para todos ustedes, amigos, y para todo El Salvador, a través de La Chévere, la canción se llama

0: Una de la madrugada, con 54 minutos. 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

2 de la madrugada con 17 minutos. 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
1: Hola amigos de Radio La Chévere, soy Marito Rivera de la Furia Musical El Salvador.
2: ¡Bravo!
1: Hablar de canciones tropicales y que son canciones que perdurarán por siempre es el caso de la canción Sabrosa Cumbia. Esta canción fue interpretada y vocalizada, por supuesto, por mi hermana Elena Rivera, y que pues también venía de una trayectoria larga también de nosotros, porque ella comenzó muy tiernita en el grupo a los 8 o 9 años y crecimos en el ambiente de la música a la par de Peter, a la par de Reinaldo, a la par de Lorena. Ella en lo que es la cumbia vino a descubrir un acercamiento muy especial hacia el público. Señoras y señores, quiero presentar esta canción que ya la bailó El Salvador por muchos, pero muchos años y nunca pasa de moda. La canción se llama Sabrosa Cumbia.

2 de la madrugada con 35 minutos. 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
1: Amigos, soy Nori Flores y bueno, ahorita vamos a complacer a muchas personas que me reclaman en los eventos y me dicen, ¿por qué Nori no canta la música romántica que ha grabado desde hace años? Porque sí he grabado también temas románticos. Los hermanos Flores complacemos a los diferentes géneros musicales y en esta oportunidad quiero complacer a algunas amigas que me dicen, ¿y por qué no tocan Qué Bien Me Olvidas? Porque esto va dedicada para todos esos hombres que se portan más o menos, con los hermanos Flores, Qué Bien Me Olvidas.

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1: Y estamos con los amigos de Puro Plante, mi compa Albiari.
2: Algo bien, mijo. ¿Qué tal si nos arrancamos con la peda con los dos de la banda?
3: ¡Que se jale toda la noche, mijo!
1: Mira, compa Albiari. ¿Cuántas morenitas vienen por allá, mijo?
4: ¿Cuántas vienen, mijo?
2: Un tipo a mí, pues.
1: ¡Tres!
2: ¡Grabando!

3 de la madrugada, con 10 minutos. 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

3 de la madrugada, con 34 minutos. 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

del Salvador. Bravo, aquí en Radio La Chévere. Estamos en el mes de la madre, el cual pues es un mes quizás de los más bonitos, en el cual hay que mostrar un gran agradecimiento a ese ser que nos dio la vida, ese ser que nos tuvo 7 o 9 meses dentro de su vientre. Y por supuesto, pues yo quiero agradecer a ese ser especial en mi vida. Yo le doy gracias a Dios de que mi madrecita pues está viva. Un saludo muy especial hasta San Miguel para Ela Beatriz de Rivera, la mamá de Pita, la mamá de Elena Rivera, la mamá de Lorena. Siempre pues madre, pues yo voy a estar muy agradecido con tus cariños de siempre, ¿verdad? Con tu apoyo, con tus consejos. Y por supuesto, pues saludar a todas las madrecitas del Salvador. Desearles pues mucha dicha, mucha protección, que Dios pues siempre las acompañe, y decirles que sus hijos estamos pues muy agradecidos con ustedes. Madrecitas, les vamos a dedicar esta canción con mucho cariño. Esta canción me la recomendó pues un gran amigo que se llama Manuel Martínez. Así que con mucho aprecio, la canción se llama Madre.

3 de la madrugada con 52 minutos. 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

0: amigos de Radio La Chévere. Te saluda Marito Rivera. Quiero presentar en esta ocasión una de las canciones bonitas, una de las canciones más alegres que yo he compuesto. Y que, por cierto, cuando nosotros viajamos a Taiwán, en China, pensamos en una canción que nos identificara con nuestra tierra. Por supuesto, nosotros venimos de San Miguel, una tierra llena de alegría, llena de carnaval. Y teníamos nosotros el pensamiento de cómo nos iban a recibir los chinitos por allá. Les mostramos una canción bonita para nosotros que se llama Carnaval de mi tierra. Y así, sorprendentemente, los chinitos la comenzaron a bailar. Estamos hablando que esta gira se hizo en el año 2000. Por supuesto, China-Taiwán bailó esta canción que se llama Carnaval de mi tierra.
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4 de la madrugada, con 31 minutos. 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

0: 4 de la madrugada, con 55 minutos.
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5 de la mañana con 11 minutos. 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
2: Las 5:30 minutos. Muy buenos días. Estimados amigos oyentes, hoy es miércoles 20 de mayo de 2026. Es un gusto saludarles una vez más a través de esta estación, La Chévere. Bienvenidas, bienvenidos. Será un gusto tenerles en las siguientes horas y pedimos a Dios su bendición. Besito. Por supuesto.

0: Don Javi, salúdeme por favor a mi hijo Diego Arnulfo Lobo. Está celebrando 15 años en Apopa. Felicidades, que la pase bien chévere, a disfrutar de su día. Le deseamos un día colmado de bendiciones. El amigo Lisandro también ya reportándose. Don Javi, ¿qué pasó? El próximo 31 de este mes estaré de cumpleaños, Lisandro. Vaya, hay que darle gracias a Dios. Hay que darle gracias a Dios por ese año de vida, porque por un pelito. Y casi te toca celebrarlo allá con San Pedro. 5:36.
1: Hola.

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1: 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Cinco de la mañana con 42 minutos. 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

Alzaré mis ojos a los montes. ¿De dónde vendrá mi socorro? Mi socorro viene del Señor, que hizo los cielos y la tierra, y no dará mi pie al resbaladero. Gracias por este nuevo día, Señor, donde tu palabra es vida en nuestra vida. Gracias por este nuevo día, Señor, donde podemos abrazarnos a la cruz, porque ahí están todos nuestros beneficios. Gracias, Señor, por salvarnos, por sanarnos, por levantarnos, por restaurarnos, por amarnos, por sobre todas las cosas. Gracias, Señor, por mi familia, por mis vecinos. Gracias, Señor, por mis compañeros de trabajo. Gracias, Señor, por mi país hermoso, un país que lleva tu nombre. Gracias, Señor, por bendecirnos y cuidar de nosotros, porque tu palabra dice que el que nos guarda no duerme. Bendecimos nuestro presidente y su gestión, y declaramos que él es un justo en el nombre de Jesús. Gracias, Señor. Gracias por esta oportunidad de salud y de vida. En el nombre de Jesús. Amén y amén.

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1: 5:52 minutos, 5:52.
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1: 5:53 minutos.

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6: 5:56 minutos.
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6: 5 de la mañana. Con 59 minutos.
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8: Para el Mundial 2026, la FIFA propone borrar los antecedentes disciplinarios de los jugadores que tengan una tarjeta amarilla después de la fase de grupos de 3 partidos, con el fin de que comiencen la fase de eliminación directa desde cero. El formato ampliado del Mundial, ahora con 48 selecciones y la ronda adicional de 16avos de final, provocó que la FIFA proponga este cambio con el fin de mantener a los jugadores en la cancha.
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Felicidades para Diego Arnulfo Lobo. Está cumpliendo este día 15 añitos en Apopa. Felicidades a nombre de su familia. ¿Quién más? ¿Quién más cumple años? Les comento que por otro lado, el tráfico vehicular en el sector del Árbol de la Paz, ahí por el Estadio Cuscatlán, fuerte carga vehicular. También en Avenida Amapolas, en San Salvador, fuerte carga vehicular.

0: Guané. Le compré la canción de los Temerarios. Mi secreto, que estamos con todo con ustedes en Junquillo.
1: Gracias. Saludos, Marvin. Saludos para el tío también. Tránsito vehicular en la Alameda Roosevelt y 59 Avenida Norte en San Salvador. Tráfico pesado también, pero avanzando. 69.

0: a Chungo y a Noé, que andan ya con todo. Andan en el corte.
1: Ah, ya pues.
0: Ahí en la mochadita, en la cortada. Ahí andan trabajando. Saludos a Chungo y a Noé. Estimado amigo Iván Santos, también ya se despertó, ya se levantó. ¿Me puede poner, don Javi, a poco yo? ¿O poco yo? Vaya pues, ¿y cuál es esa canción? Algo incompleto este, ¿va? Bueno, así la conocen. Así conocen realmente esta canción. Yo creo que me la piden más de esta forma que como se llama. ¿Y a qué canción nos referimos? A esta de Los Temerarios, Sé que te amo. Con gusto, ya saben, estamos a sus órdenes. Elenita Ábrego me dice, don Javi, mire cómo nos despierta el astro sol. Y sí, no parece, mire, no parece el sol. Amanece así brindándonos ese calorcito así con mucha ternura. Pero más tarde se vuelve violento, ¿va? Que no lo aguantamos, que sentimos... Bueno, las temperaturas han pasado de los 40 grados. Y durante el día hay que hidratarnos y hay que protegernos del fuerte calor. Y también que el sol no nos pegue directamente para evitar algún daño en la piel. Así que saludos, doña Elenita de Ábrego. Muchas gracias por mostrarnos el astro sol despertando. Y también parte del Boulevard del Ejército yendo hacia el sector del Boulevard Venezuela. 611, 6 con 11.

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En cabina de Radio La Chévere, Javier Albanés.

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1: Muy buenos días, 6 de la mañana con 18 minutos.
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1: 6:22. 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
4: 6:25 p.m.
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10: 6:29 a.m.
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1: 6 de la mañana, 34 minutos.
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4: Con gusto le compartimos el reporte del tráfico sin inconvenientes en el redondel Naciones Unidas en Antiguo Cuscatlán. De momento es una buena opción para transitar. 6:39 a.m.
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6: Las 6:40, 6:40 a.m. Aquí estamos a través del 100.9 de su radio La Chévere con más música a cargo de los hermanos Flores. Esto se llama Te Invito. 79-41-32-62, nuestro número de WhatsApp. Aquí estamos a la orden en la mañana del día miércoles. Hoy es 20 de mayo.

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1: Les cuento que este fin de semana se estará presentando Alejandro Fernández y Radio La Chévere se hará presente en este gran concierto que se llevará a cabo. Así que nos vamos con esta canción, Cascos Ligeros, de Alejandro Fernández. ¡Vámonos!

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0: 6:47, 6:47, le damos la bienvenida en este día miércoles a la licenciada Geisel Jiménez, vocero de ACOAL DRL. Licenciada Jiménez, qué gusto tenerle con nosotros una vez más.
1: ¿Qué tal? Muy buenos días a todos, qué gusto estar igual por acá ya media semana.
0: Qué bueno que esté con nosotros para hablar acerca de ACOAL DRL. 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
0: Licenciada Jiménez, le comento antes de despedirla, en Puebla, México, nos están escuchando, así que saludemos a nuestros amigos allá que están pendientes.
1: Un saludo, gracias por sintonizarnos, de verdad que qué gusto que puedan escucharnos y que tengan un excelente día también.
0: Le agradezco, licenciada Jiménez, por estar con nosotros esta mañana aquí en La Chévere.
1: Gracias a ustedes, que tengan un bonito miércoles.
0: La licenciada Heisel Jiménez, vocero de ACOAL DRL, ha estado con nosotros en esta mañana a través del 100.9. Hasta Puebla, México, se va la canción Recuerdos del Grupo Algodón.

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1: De la mañana con 58 minutos.
0: 6 de la mañana con 58 minutos.
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11: 7 de la mañana con 2 minutos. 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
3: Llegamos a las 7 de la mañana con 3 minutos.
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1: Siete de la mañana con 9 minutos. Continuamos con más y nos vamos con esta canción, Necesito Decirte, de Conjunto Primavera, aquí en La Chévere. 7 de la mañana, 9 minutos.

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1: 7 de la mañana con 13 minutos.
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1: Con mucho gusto, 7 de la mañana, 14 minutos.

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3: 7:19 a.m.
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1: 7 de la mañana con 28 minutos. 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
1: 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Bueno, la licenciada Alejandra Hércules, vocera de Academia Beleza, nos visitó esta mañana en la radio Chévere, ahí la 100.9. Nosotros continuamos con más música a esta hora de la mañana.

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2: 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Son las
3: 7:07.
4: Permítame, don Macario, permítame. Exactamente, permítame.
2: 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Son las
3: 7:37. Qué feo, se oye este va. Usted, permítame.
4: Es que usted está ahí traveseando, hombre.
3: Mire, así le hacen las rodillas a uno. Oiga, oiga.
4: ¿La hora?
3: 7:37.
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11: 7 de la mañana con 38 minutos.

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7: 7:41, Berito.
8: Hola, buenos días. Buenos días, Macario. ¿Qué tal? ¿Cómo se encuentra esta mañana?
7: Presente este hombre, Berito.
8: Ya está con nosotros Macario. ¿Qué tal, Macario?
9: ¿Y qué tal? Dijo así. ¿Y qué tal?
7: Mira
9: qué
7: grande. Señoras y señores.
9: Señoras y señores.
8: Macario, díganle. En cabina de la chévere.
9: Bárbara, Berito, con todos los poderes a esta hora de la
7: señoras
9: mañana.
7: Señoras y señores, llegó ladies, el momento.
9: En inglés. Ladies and gentlemen, in the 100.9 FM.
7: Presentamos.
9: Macario.
7: Presentamos en esta mañana de día miércoles 20 de mayo.
9: Oye, 20 usted.
7: Al único, al incomparable, el humorista de todos los tiempos.
9: Cualquiera le
7: señoras
9: creería.
7: Señoras y señores, aquí está ya
8: Macario.
9: Mire, qué barba, no le ha dado de comer a estas hipotas a usted, don Javi. Por más que le, como tres tambas de café, le digo así, güey, no.
8: Ando el pichero.
9: Por más que el don Javi le dice, le presentamos. Macario, dije. Está bueno, Berito, ¿no?
7: Está bien, Berito.
9: No, pero ¿cómo está usted? ¿Cómo le va?
8: Bien. ¿Y usted qué tal?
9: Todo chévere. Cuando faltan 20 minutos, no 20, no, 18 minutos ya para las 8 de la mañana, miércoles, cintura de la semana. Antes, cómo no, señoras y señores.
7: Bienvenido, Macario. Lo estamos esperando, dice. Aquí lo estamos escuchando en San Miguel.
9: Sí,
7: ahí,
9: ¿cómo
7: está,
9: no?
7: Ahí están pendientes. Ahí está pendiente Edenilson, allá.
9: Mire,
7: en
9: saludos.
7: La Carmenza de San Miguel.
9: Saludos a Edenilson, ¿cómo no?
7: Edenilson.
9: ¿Cómo se llama?
7: Edenilson.
9: Por eso, ¿y cómo dije yo, pues?
7: Edenilson, dijo.
9: ¿Y qué tiene? No es lo mismo, pues. Edenilson, saludos, pues.
7: Salúdelos, pues.
9: Saludos para Edenilson hasta San Miguel, tierra de carnaval. El equipo finalista del fútbol nacional, de la charamusca que tenemos este fin de semana, el sábado. Club Deportivo Águila contra Club Deportivo FAS en la charamusca del fútbol nacional, la gran final. Estamos hablando de todo eso en esta semana. Y por cierto, también saludamos a todas esas cositas chulas, bellas, preciosas, encantadoras, mamacitas ricas, deliciosas, groseras, sabrosas, encantadoras. Aquí estamos,
7: ardientes,
9: calentorientes. No. Digo,
7: bueno, pero por el clima.
9: Por el clima. Por supuesto, saludos para todas en este fin, en este fin de semana, en este miércoles. Saludos, cositas chulas, de verdad. Un abrazo para todas ustedes, por supuesto.
7: ¿Y a quiénes más? ¿Y a quiénes más?
9: Y por supuesto a todos aquellos, don Javier, todos. Usted sabe, pues, ¿verdad?
7: Que lo quieren.
9: Con estas inclemencias del clima que hemos tenido, el sol ha estado espectacularmente caliente, así más bravo que nunca. Se le derritió un motor al cohete espacial en el que lo llevaban para Plutón. Y dijo el piloto, aquí bajemos a todos estos en la Tierra. Y los dejaron aquí, y no solo en la Tierra. Los tiraron aquí en El Salvador, así que buenos días para ustedes, incompletos. Y algunos se fueron para el norte.
7: Y desde allá lo escuchan, Macario.
9: Saludos para todos los incompletos, con mucho cariño para todos los que iban para Plutón, pero por equivocación los pasaron dejando aquí en la Tierra. ¡Buenos días!
7: Bienvenidas y bienvenidos. Aquí está ya don Macario para atenderles. Escuchemos qué dice el público.
0: Hola, buenos días, incompletos. Espero que pasen un buen día. Y es el Macario Gran Bulla que tiene con el Fajín. Iba a ir al estadio siquiera.
9: Ay, papito, ya
7: eso
9: tengo
7: la... Eso me estaban preguntando ayer.
9: Ay,
7: si va a ir.
9: Papá, cuatro entradas compré ya. Ay.
7: Macario, mira cómo voy aquí escuchándote. En San Miguel.
9: Saludos, mire, qué calor.
7: Está nevando. La Roosevelt, ¿verdad?
9: Está nevando ahí, va.
7: Sí. Revisa el carro, vos, porque la pantalla te marca allí varios pilotos ahí que.
9: No, hombre, vos todos los.
7: Pilotos encendidos, uno del cinturón y el otro no sé.
9: El check engine, sí. Las llantas, el aceite, todo, güey.
7: Buzo, Alex, buzo.
9: Te va quemando el carro, vos, no te has dado cuenta.
10: Buenos días, don Javi. Buenos días, incompleto. Milagro que llega un poquito más luego,
7: güey. Ay,
10: y el trabajito, vos.
9: Y este metido, güey.
10: Anda,
9: anda, recicla mejor, incompleto.
7: Lisandro.
11: Ya llegó el más cuchillo de los cuchillos.
9: Callate, hipócrita.
11: No es nada, el de Rambo.
9: Mire, don Javi. Ajá. Aquí me están reclamando.
7: Sí, que le están diciendo.
9: ¿Que por qué no puso el jingle, dicen?
7: No. Ay, sí, es cierto,
9: mire,
7: ¿verdad?
9: No, mire, llegó el reclamo. Mire, la gente.
7: Razón.
9: La gente anda en la jugada, va. Sí. Bueno, me dijo, saludó a todas las cositas chulas, a los incompletos. ¿Y qué pasa,
7: pues? Me desvié por eso.
9: Mire, ¿sabe quién ya se lo aprendió?
7: ¿Quién se lo aprendió?
9: Por cierto, la otra semana vamos a poner a todos los que canten el jingle. Vamos a ver si le damos un premio. Este jingle que va a sonar, don Javi. ¿Sabe quién se lo puede
7: ya? ¿Quién se lo
9: aprendió? El incompleto de Chico.
7: Ah, no le creo.
9: Aquí, el Chico.
7: Hay que traerlo, que hay que grabarle.
9: Y
7: ahí,
9: le dije, yo, le dije aquel día, vaya,

0: Ay, ahí está, mire, ya ve, pues, don Javi.
1: Llegó la alegría a Radio La Chévere.
0: Y por cierto, vamos a hacer esa dinámica. Vayan aprendiéndose el jingle de Macario y don Javi, porque los vamos a poner a cantar. Y atención.
1: Y la primera participante es...
0: La primera
1: participante. Amaya.
0: Atención, antes de las participaciones, atención.
1: Diga.
0: Aprovecho para saludar a Adriana Michelle Flores de Hernández, ajá, que hoy también está celebrando...
1: ¿Cumpleaños?
0: 29 años está celebrando, mire.
1: 29 años, mire.
2: Felicidades.
0: La señora ya, mire.
1: Se le creció ya, ¿verdad?
0: Y hace un mes se casó también, mire.
1: Bueno, felicidades. Ya conoció el amor.
0: Ya conoció el amor y hoy va con...

0: viola chévere.
1: Como le decía a su abuelita, ¿verdad, Macario? Sí, como le decía a su abuelita, no es lo mismo verla de lejos.
0: No es lo mismo verla que tenerla, dijo. Así que felicidades para Adriana Michelle Flores de Hernández, que hoy, desde ya, está hace un mes conociendo la verdadera cruz.
1: Sí.
0: A cuesta, porque ya se casó y hoy está celebrando 29 años. ¡Felicidades!
2: Hola, hola. Buenos días, don Javi. Buenos días, Macarrón. ¿Cómo estamos? ¡Tumblimbli! Hey, Macario, ya diste la hora, ya saludaste. Te puedes retirar, viejo.
1: Oh, mira, que ya dio la hora y se puede retirar, dice.
0: ¿Quién es este desgraciado?
1: ¿Usted? El Jorge.
0: Mire, le voy a rebanar el hocico a este Jorge un día.
1: Macario, Macario, saludame a Kenia Rubidia.
0: Kenia Rubidia.
1: A Kenia Rubidia Argueta Mozo.
0: Kenia Rubidia.
1: Está de cumpleaños también y ella es enfermera del Hospital General del Seguro Social en San Salvador.
0: Cuando uno necesita apoyo ahí no encuentra amigos, va usted ahí en el general, va usted cuando uno anda ahí baboseando.
1: Yo siempre.
0: Mire, cuando uno anda ahí de laboratorio que queda en el sótano hasta como el quinto piso que lo mandan uno y no encuentra nadie ahí que lo apoye. Refiero así como ella, como Kenia, que hoy ya sabemos, anote el dato por
1: Kenia,
0: favor.
1: Kenia.
0: Anote, pues, ahí me lo pasa. Cuando uno llega al general book, mire, ¿y la Kenia dónde está? Para que me ayude por lo menos allí a que me dé más rápido los exámenes.
1: Mire. Ahí lo están grabando.
0: No, vaya, Kenia, que nos manden el contacto, pues uno en una emergencia, va, uno escribe por ahí, mire, fíjese que por aquí estoy y dicen que el doctor no va a venir.
1: No, si ahora no cuesta nada, hasta el doctor SB le puede atender ahí.
0: ¿Y usted ya tiene la aplicación?
1: Ya, hasta pasé consulta.
3: Adiós, caballera.
0: ¿Qué dijo este?
3: Esos que están renegando, digamos, por los precios de la final, son aquellos que nunca han ido al estadio durante la temporada y hoy están ahí con sus cosas, no creemos.
0: Pero hoy dicen que lo van a poder ver por cualquier lado, ¿va, don Javi?
1: Es que sí,
0: por ¿cómo es la cosa, don Javi?
1: Hasta por Fox.
0: Cuéntenos el chambre, ¿cómo es la cosa?
1: Bueno, ya.
0: Usted que es bien chambroso, no le cuesta.
1: No, yo solamente tomo la información de las fuentes oficiales.
0: De las fuentes oficiales. ¿Qué dicen, pues? Oye, el partido lo van a poder ver allá en Estados Unidos, en Europa, en la China, en Japón, en todos lados van a poder ver en televisión abierta, dicen, ¿va?
1: Sí, la cadena Fox ha anunciado que es la que va a estar aquí en El Salvador operando, que se van a transmitir la final. Este fin de semana también y los próximos partidos del mundial también.
0: Vaya, que no hay necesidad que usted paguen, dice.
1: Va, es que lo escucharon a usted que estaba diciendo que no le iba a poder
0: bendito
1: ver.
0: Sea Dios, mire, si el señor ha escuchado a todos.
1: Esa plegaria.
0: Es que el señor ha escuchado que la gente decía, bueno, y entonces si no tenemos esa otra, no vamos a ver nada, porque el otro de las novelas solo tiene como 22 partidos para ellos, o 40, no sé
1: así
0: cuántos.
1: Que
0: así.
1: Ahora, entonces, a través de Fox.
0: Hoy dicen que
1: Fox
0: internacional. Internacionalmente en cualquiera de las plataformas de las compañías que usted contrata para su cable en casa, que usted paga mensualmente aquella tanatada de billetes, usted podrá ver los partidos, dicen, don Javi.
1: Así es.
0: Ahí cuéntenos bien el chambre, pues.
1: No, así va a ser.
0: ¿Cómo que así va a ser?
4: Completo, ya marcaste, ya dijiste la hora, puedes marcar la salida y vas a cobrar el mes completo.
0: Sí, no es necesario, papá. ¿Sabes qué? Mira, incompleto. Vos que me acabas de mandar ese mensaje. A vos te pagan el 30.
1: Ajá.
0: A mí el pago del 30 me llega el 22.
5: A la que casó hace un mes. Ya le jugaron a Picardía.
0: Cállate, incompleto. Este es bien incompleto. Tremendo, mire, ¿verdad? Este es bien incompleto.
1: Ni porque estuvo a punto de conocer a San Pedro en persona. Mire, ni
0: no, si no. Ni porque vio la luz allá al final del túnel, el desgraciado. Ahí le
1: porque,
0: pusieron.
1: Ahí porque le dijeron, no, hombre.
0: Mire, pero hasta.
1: Todavía tiene cosas que hacer.
0: No, hombre,
1: abajo.
0: Pero si hasta para eso es incompleto este. Cuando estuvo enfermo y veía la luz al fondo, no había percatado que el semáforo era el pasmado y él según para otro lado iba.
1: Macario, saludame a Miguel, perdón, saludos de Miguel para Pineda, dice, saludos de Miguel para Pineda, aquí te vamos escuchando.
0: Bueno, saludos
1: para Miguel, no, de Miguel para Pineda.
0: Ah, bueno, saludos para Pineda de parte de su amor, Miguel.
6: Porque no se compuso la emisora.
1: Bueno, ya le voy a escuchar ese audio, doña Ana Cepeda, y ya verificamos. José Díaz, ¿qué dice José Díaz?
7: Buenos días, don Javi. Buenos días, Berito. Buenos días. Macario, tu blin blin. Esas gatas, no van a ganar la copa.
0: Vaya, está bueno, hombre, está bueno. Vos ponete la camisa del águila y sé feliz. Guardala del equipo blanco y guardala de todos. Y ponete la camisa del águila y sé feliz. Vos dejas vivir a la gente que sean felices, los de Santana y los del FAN, nos ha metido.
1: 751, Berito, mande a comerciales, por favor.
8: Nos vamos a una pequeña pausa. Ya regresamos.
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7: 7:56.
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3: Aquí estamos para decirles que hay tráfico en qué lugar, Perito.
4: Se informó que ya se mantiene habilitado el carril reversible en la carretera troncal del norte. Y por otro lado, también tenemos información sobre el tráfico desde el Boulevard Monseñor Romero, donde se encuentra despejado a esta hora de la mañana.
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3: Y entonces, pues...
6: Bueno, felicitamos a todos los seguidores del Arsenal, también de la Premier League, porque sabemos que hay muchos seguidores también del fútbol inglés. Y el Arsenal ayer se coronó campeón, matemáticamente campeón ya, después del empate del Manchester City, que le entregó los pachucos para que el Arsenal se convirtiera en campeón. Así que saludos a todos los fans, seguidores, aficionados del Arsenal, porque sabemos también que aquí en el país hay muchos seguidores de la Premier League, una de las mejores ligas, si no la mejor liga hoy por hoy, del fútbol, así que felicidades para el Arsenal y sus seguidores en El Salvador y en el mundo entero, around the world, porque ayer se coronaron campeones de la Premier. Qué chévere, va. Mire, ya todas las ligas en el mundo están llegando a su final, don Javi.
7: Que la paloma de la paz vuela hasta el mundial y nos llena el corazón de amor.
3: Que la paloma de la paz llegue al mundial.
7: Tenga felicidad.
3: ¿Están llegando a su final qué?
6: Todas las ligas del fútbol. Ajá. Todas las ligas ya están finalizando porque el 31 de mayo, ya, el 1 de junio ya nadie tiene que estar jugando.
3: Sí, ya nadie.
6: Solo los hipotes ahí en la cochera, en la casa, ahí en la calle. Solo esos sí pueden jugar.
3: Los de la colonia.
6: Los de la colonia, pero de allí ligas y toda babosada ya no. Tranquilos, relájense. Porque
3: todo enfocado en el mundial.
6: Porque ¿qué sucede el 11 de junio?
3: Comienza el
4: mundial, así es.
6: ¿Qué día cae?
3: Este bárbaro, no, hombre.
6: ¿Y qué pasa, pues?
3: El 11 de junio.
6: Es jueves, hombre.
3: Es jueves.
6: No, hombre, qué bárbaro, no, hombre, don Javi. Qué barbaridad,
3: no,
6: usted,
3: pues,
6: hombre.
3: Sí,
6: le gusta el chambre y no pone atención, fíjese.
3: No, no me gusta el chambre, me gustan las comunicaciones.
6: Ah, no, así va. No, así, no, pero mira, yo pensé que me iba a decir, no, me gusta el chambre, no me gusta el chambre. Soy chambroso, que es otra cosa. No, pero también el 11 de junio se inaugura el juego con el partido.
3: ¿Quién es?
6: ¡El partido!
4: Cuéntenos.
6: Dígalo, ¿quién juega el jueves 11 de junio? ¿Con quién se inaugura el majón?
3: El experto en el fútbol nacional e internacional.
6: Por la gran fruta usted, mire.
3: Dígalo.
6: México, Sudáfrica estarán aperturando el mundial, señoras y señores, allá en Ciudad de México. Ay, qué bonito.
3: Ya tenemos nuestros delegados, nuestros representantes que van a ir a México.
6: Hermosura de muchachos los que van para allá. ¿Va?
3: Para México y para Estados Unidos.
6: Mire, van nuestros representantes de RCS, de Radio Corporación El Salvador, van tres chuladas para el Norri, ¿va?
3: Así es.
6: A ver, ¿los dejan entrar, va? Primero.
3: No, ya están registrados.
6: ¿Ah, tiene?
3: Ya están registrados.
6: Ah, no, sí, es cierto, son visados, va.
3: Ya están registrados.
6: Los tres son bien visados, los tres son visados, los tres pueden entrar, no hay ningún problema. El primero que va, un chiquitín que entró por Culiacán primero, va. por ahí entró y luego se le fue por Detroit y después llegó a Los Ángeles. Así que el primero que va por allí va. Así que bueno, saludos para todos porque se viene también la gozadera mundialista en Radio Corporación El Salvador.
3: Así es, así que hay que estar pendientes.
6: Todos los días desde que inicia el mundial, desde la 1 de la tarde, una hora, de 1 a 2 de la tarde, con transmisión, contándole cómo van los chambres, quién goleó, quién no goleó, quién se lesionó, a quién se le dobló la uña, quién se le cayó la pestaña postiza, todo.
3: A través de nuestras estaciones de Radio Corporación El Salvador.
6: A través de las 8 estaciones de Radio Corporación El Salvador, no se lo pierda porque llega la gozadera mundialista, don Javi.
3: Así es.
6: Eso sí va. Bueno, así que estén pendientes, ¿va? Porque todo eso se viene. Mire, no es paja, don Javi. Si ya falta poquitillo usted para que arranque este volado, ya faltan menos de 25 días.
3: Sí, sí. Si me ausento unos días, pues ya sabe, ¿verdad?
6: ¿Y por qué? ¿Voy para el mundial?
3: Pues sí, porque puedo ir a México, vaya, aquí a Estados Unidos, a Estados Unidos o Canadá, ¿verdad?
6: Pregunta al pecho. Vero, ¿quién es su selección favorita para ganar?
4: Fíjese que yo estoy entre España y Argentina.
6: Vaya, bien. Vero, ¿quién es su selección favorita para ganar?
4: Fíjese que yo estoy entre España y Argentina.

0: 8 de la mañana con 7 minutos. 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
3: 8 de la mañana con 12 minutos.
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Ocho de la mañana con 22 minutos.

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1: Buenos días, buenos días. Damos inicio al día miércoles 20 de mayo. El desahogo chévere ya se hace presente para todos ustedes. Y obviamente que Andreita Molina también para compartir hasta las 12 del mediodía con todos ustedes. Así que yo quiero verlos reportarse a través del WhatsApp 7941-3262, 7941-3262. Por ahí ya veo a mi estimada Berfalia Martínez, el oso, Cristina la Gilbertona, que andan ya presentes en el WhatsApp más chévere, así que ya los vamos a ir leyendo, ya los vamos a ir complaciendo con cada una de las canciones, pero también les vamos a dar muy buena información y ustedes dirán, Andreita, ¿con qué vamos a iniciar este día? Pues déjenme contarles que yo ya estoy muy bien acompañada de Jennifer Serna, del Departamento de Marketing de Gana Play. ¿Qué tal, Jenny? ¿Cómo estamos?
2: Muy bien, muy emocionada de estar siempre una semana más en La Chévere, ¿verdad? En el set más chévere, trayendo buenas sorpresas con este fin de que se viene cargado.
1: Me encanta, Jenny, porque justamente ya estábamos hablando fuera del aire todo lo que tienen preparado para este fin de semana, donde obviamente muchos están esperando una final por ahí que se va a dar casualmente este fin de semana, pero ustedes dirán, ¿y Gana Play qué tiene que ver con fútbol, con deporte? Pues ahorita, si usted siempre ha visto algo que dice Gana Play y nunca ha tenido la oportunidad de escuchar qué es Gana Play, pues hoy acá en el 100.9 les va a contar Jenny, aunque yo creería que la mayoría ya sabe, pero si hay alguien nuevo, Jenny, cuéntanos qué es Gana Play.
2: Claro que sí, creo que en todas partes nos están viendo, también nos ven en los estadios, nos ven en las redes y en los centros comerciales. Y se preguntan qué es eso. Nosotros somos una plataforma y no solo eso, sino que a mí me encanta recalcar que somos la mejor en todo El Salvador. ¿Por qué razón? Porque tenemos las mejores cuotas. Hay transmisiones en vivo, o sea, yo siempre hago énfasis en que ustedes van a poder ver sus partidos en la plataforma en simultáneo con su apuesta. Van a poder hacer sus combinaciones de apuestas deportivas desde $1, juegos en casino desde 2 centavos. Tenemos otras categorías de entretenimiento donde ustedes van a empezar a interactuar con la plataforma. Sobre todo, también tenemos el bono de registro, donde de entrada ustedes ya los estamos premiando únicamente por registrarse, únicamente por ser parte de esta gran familia Gana Play. Ustedes ya están recibiendo su premio. Entonces, ¿qué están esperando? También para ser parte de la mejor casa de apuestas de todo El Salvador.
1: Me encanta, Jenny, sin duda alguna. Yo sé que Gana Play, más que ya se viene una fiesta del deporte también a nivel mundial, que por ahí van a estar presentes. Así de que si las personas que nos están escuchando aún no son parte de esta gran familia, cuéntanos un poquito de cómo podemos ser parte de Gana Play, Jenny.
2: Claro que sí, creo que el paso inicial es el registro, ¿vea? Siempre es un registro amigable, no vayan a tener ningún miedo a la hora de ingresar a la plataforma. Nos encuentran como ganaplay.sb en la plataforma en sí, en el navegador de Google, para que ustedes empiecen ya a interactuar. Y mira que creo que ya todos estamos familiarizados con las redes sociales, así que no les va a costar para nada, necesitan todos sus datos. Muy importante esto, porque ya me han preguntado, Jennifer, no me van a activar mi bono de registro, o Gana Play no me ha activado el bono, y realmente hacerles énfasis que ustedes como usuarios son los que activan este bono. Al momento de registrarse, en la parte inferior están $10 en apuestas deportivas o 200 jugadas gratis en casino. Obviamente ustedes van a elegir una de las dos opciones, está de hecho identificada con emojis para que no solo le den guardar, sino que le den clic y empiecen a jugar ya con Gana Play, porque de hecho nosotros, yo siempre lo digo cuando te vengo a visitar, nos quitamos mucho el estigma del casino tradicional. O sea, ustedes llevan su dinero, les dan las fichas. Con Gana Play esto no es así, porque ustedes se registran y automáticamente al elegir el bono de registro, pues ya están ganando y ya tienen la oportunidad de jugar, ya sea con el deporte nacional e internacional o con el casino.
1: Súper bien, Jenny. ¿Cómo nos podemos dar cuenta si ya estamos dentro de la app? ¿cuáles son esos bonos y sorteos que tenemos vigentes?
2: Muy importante lo que me acabas de preguntar, porque de hecho hacemos todo el proceso del registro, pero no verificamos la cuenta. Y creo que este es el último paso, como la cerecita del pastel, en donde nosotros pues ya vamos a estar dentro y vamos a poder utilizar estos bonos. Te mencionaba también el bono de registro, tenemos el bono de bienvenida todavía vigente. Es diferente, muchos confunden estos dos bonos, el bono de registros para las personas que obviamente aún no se han registrado dentro de la plataforma y el bono de bienvenidas para aquellas personas que ya se registraron y aún no han hecho su primera recarga. Por ponerte un ejemplo, tú recargas $10, te triplicamos esa recarga a $30, te damos adicionalmente hasta 100 jugadas gratis en casino. Estas jugadas no te tocan el saldo inicial que ya está triplicado y también vas a tener la oportunidad con esta recarga de entrar al sorteo de una de las 10 motocicletas Yamaha FZS. Entonces está increíble porque tenés la oportunidad de ganar en todos los escenarios posibles que tú lo veas. También vamos a estar en el estadio este fin de semana, que definitivamente va a estar lleno de mucha adrenalina, mucho fervor. Sabemos que es un clásico después de muchísimos años en donde no hemos visto nada así. Va a ser un clásico donde los dos equipos van a estar empoderados, vienen de un triunfo. Y también nosotros como Ganaplay estamos de verdad muy emocionados porque somos patrocinadores de ambos equipos. Entonces eso está increíble, de verdad, muy emocionante. A nosotros nos llena de mucha felicidad porque nuestros dos equipos han llegado a la final y el corazón de Ganaplay está dividido para ambos y por supuesto para las aficiones. Vea,
1: me encanta porque yo sé que todos los chicos de Ganaplay también van a disfrutar de ese partido, que yo creo que es algo que están esperando muchas de las personas que aman realmente el fútbol salvadoreño también. Así que cuéntanos cómo los podemos seguir en redes sociales, Jenny, porque yo sé que Ganaplay siempre tiene sorpresas, de repente pueden tener entradas, yo no lo sé. Ustedes tienen que estar pendientes siempre de redes sociales porque ellos siempre están pendientes absolutamente de todo lo que está sucediendo en el mundo deportivo de nuestro país y a nivel mundial, Jenny.
2: Correcto, de verdad es que yo los invito a todas las personas que nos están escuchando a que nos puedan seguir en nuestros canales oficiales. Estamos en Facebook como Ganaplay El Salvador y en Instagram como Ganaplay.sb. Entonces, para que ustedes nos puedan seguir, realmente venimos con muchas sorpresas. Yo no les voy a dar spoiler de nada ahorita. Venimos con muchas sorpresas. Estamos todavía con el sorteo en las redes sociales de los 5 televisores de 55 pulgadas para que también participen, tengan esa pantalla lista ya cuando venga el mundial, ya solo la encienden y está increíble. También les mencionaba lo del sábado porque vamos a hacer dinámicas. Nosotros generalmente hacemos dinámicas, nos acercamos mucho a la afición, tanto a la afición de Águila como a la afición de FAS. Vamos a estar ahí presentes para que ustedes también puedan pues interactuar y sobre todo definitivamente que este encuentro va a ser lleno de mucha adrenalina, pero pónganle un toque de emoción con Ganaplay, métanle la apuesta y créanme que van a vivir totalmente diferente este encuentro.
1: Me encanta, Jenny. Para las personas que nos están escuchando, son nuevas o van a registrarse, van a estar ahí en Ganaplay, ¿cómo pueden realizar este pronóstico para este clásico que vamos a vivir?
2: Claro que sí, de hecho estamos esperando las cuotas. Recuerden que a veces las cuotas pues se tienen que esperar un poco, pero esperamos ya tenerlas pronto para que ustedes empiecen a hacer su simulación. Y es algo tan fácil porque tú ingresas a la plataforma y tú te vas a las deportivas. Cada deporte, así de amigable Ganaplay, que cada deporte está con un respectivo logo. Por ejemplo, el logo de fútbol es un balón de fútbol, de básquet también y así sucesivamente. El ciclismo hay una bici, o sea, así. Entonces no hay donde perder. Ustedes se van al fútbol. Próximos encuentros. Ahí van a ver los encuentros de este día, de mañana, de pasado. Hay amistosos, de hecho, toda esta semana, para que ustedes también empiecen a interactuar, un poco con la plataforma. Y sobre todo, en este encuentro, nosotros siempre venimos a hacer la sencilla, ¿verdad? Gana, empate o pierde. O sea, ustedes van a poder decir gana FAS o gana Águila o quedan en empate. Pero para aquellas personas que les gusta vivir su vida al máximo, ¿verdad? Y que su lema es el que tiene miedo a morir, que no nazca. Entonces pueden hacer una súper apuesta deportiva. ¿Cuántos goles van a marcar? ¿Si lo van a marcar en el primer tiempo? ¿Si van a quedar en empate? ¿Quién va a tener tarjeta roja? ¿Si se van a ir a los penal? O sea, ahí está el desglose. Yo ahorita te lo estoy como resumiendo, pero en realidad ahí está el desglose, donde tú te puedes ir de verdad detalle por detalle en este encuentro y vivir de verdad esta adrenalina al máximo.
1: Al máximo, definitivamente. Yo sé que para todos los amantes del fútbol, yo siendo honesta, yo me iría por la fácil. Gana, empata o pierde. Entonces, yo creo que la mayoría, por lo menos de chicas, me imagino que hay algunas chicas que saben un poquito más de todo este deporte, pero lo importante es que usted sea parte de la gran familia de Gana Play, que disfrute, que no le tenga miedo a la app sobre todo, y que usted se dé cuenta que puede ganar incluso solamente realizando pronósticos. Imagínense, quién quita y si le atinamos, ¿verdad, Jenny?
2: Totalmente, que quién quita que se le atinan. Si es su primera recarga, se la triplicamos. Entra en el sorteo de una de las 10 motocicletas Yamaha. Se va a ver el partido con su familia. Se gana algo en el stand de Gana Play porque ya hacemos dinámicas también. O sea, realmente nosotros, y yo les invito de verdad que sean parte, si aún no lo son todavía, porque nosotros no nos limitamos mucho a la plataforma, ¿sabes? O sea, tú ves la plataforma, la puedes usar en tu teléfono, en tu tablet, en tu compu, sí. Pero nos vamos más allá, o sea, hacemos la experiencia interactiva cara a cara, o sea, hacemos esa conexión con cada aficionado, y la verdad creo que eso nos hace diferentes a nosotros, porque buscamos cada vez pues conectar, vea, sobre todo tú sabes que en El Salvador somos muy aficionados a nuestro fútbol, somos bien futboleros los salvadoreños, e independientemente del color de tu camiseta, nosotros siempre apoyamos el fútbol. Entonces esto es importante, algo que une al salvadoreño es la pasión al deporte, y definitivamente nosotros lo hemos entendido a la perfección, así que ahí está la invitación para que nos visiten.
1: Excelente, Jenny, sin duda alguna, siempre que nuestros amigos de Gana Play están en el set más chévere es porque nos traen excelentes noticias, y este día no fue la excepción, así que le agradecemos un montón a Jennifer Serna por habernos acompañado esta mañana en el set más chévere.
2: Muchísimas gracias y espero verte la otra semana. Yo espero venir con una sonrisa la próxima semana después de este encuentro.
1: Yo esperaría también que sí, así que muchísimas gracias, Jenny, nos estamos viendo.
2: Gracias.
1: Bueno, chicos, por ahí ya escucharon las buenas noticias que tienen nuestros amigos de Gana Play. Váyanse a la app, váyanse a las redes sociales, que por ahí siempre tienen sorpresas. Y obviamente, si tiene alguna duda, alguna consulta, también les puede escribir en sus diferentes redes sociales. Ya son las 8:37 a.m. y por ahí me estaban diciendo, Andreita, por favor, golpes en el corazón de los Tigres del Norte. Así que vámonos con esa canción.

0: 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Son las 8 de la mañana con 42 minutos.
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5: 8 de la mañana con 46 minutos.
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5: Ocho de la mañana con 48 minutos.

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0: 8 de la mañana con 55 minutos.
1: Y continuamos con más acá en el 100.9. Yo quiero leerlos, por ahí hemos tratado de complacerlos con las canciones que ustedes nos están solicitando. Mi estimada Berfalia dice que ella quiere la primera cita de Karim León, así que ya se la vamos a ir poniendo por ahí. El Oso también nos está pidiendo otra canción. ¿Qué es? Buenos días, me puedes poner Amanda Baila con la Banda, dice. Con muchísimo gusto, ya te la vamos a ir buscando por ahí. Están reaccionando también a los estados de WhatsApp, donde aparece Berito, Don Javi y la licenciada Alejandra Hércules, que estuvo esta mañana en el set más chévere. Por ahí Cari dice que muchísimas gracias también por la canción Quise Olvidarme de Ti, de Los Temerarios, que es la canción que justamente sonó hace unos minutos, para que ustedes pues obviamente disfruten de la buena programación del 100.9. Así que yo digo que nos vamos con Karim León y su canción Primera Cita, que es otra de las canciones que ustedes más solicitan acá en el 100.9 de Karim León. Así que vámonos con esa cancioncita y usted sigue reportando a través del WhatsApp 7941-3262.

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0: minutos. Continuamos con más acá en el 100.9. Por ahí estábamos complaciendo a una de nuestras amigas que el día de ayer le habíamos quedado debiendo esa canción. Por ahí está.
1: Ay,
0: ¿eh?
1: Gracias por ponerme mi canción. Pase buen día, gracias.
0: Gracias, mi niña. Gracias a usted por su fiel sintonía y por siempre estar pendiente de todo lo que tenemos acá en el 100.9. Por ahí tenemos al Guardia Castillo. Buenos días.
2: Hola, niña Andreita. Buenos días, muñequita preciosa. Le saluda el Guardia Castillo de aquí de Santa Tecla, La Delicia. Complácame con la canción. Parece que es de Fermín Iglesias, que dice: sufrir me tocó a mí en esta vida, llorar es mi destino hasta el morir. No importa que la gente...
3: Esa canción quiero que me complazca. Salude a Erwin y los mecánicos que de aquí de la cooperativa La Delicia, y al señor de la panadería La Delicia, el Guardia Castillo, el... Bendiciones para usted y don Rolando también.
0: Muchísimas gracias. Ya le vamos a ir buscando por ahí esa canción y se la vamos a ir poniendo para que pueda disfrutar de esta cancioncita acá en el desahogo chévere. Saluditos también ahí al señor de la panadería de ella de Las Delicias y a quienes están cerquita ahí del Guardia Castillo, que siempre andan en labores por ahí. Me dice Yanni también, gracias princesa, porque ella nos pidió Tarde o Temprano de Camilo Sesto, que también ya sonó. Víctor, buenos días, saludos.
4: Buenos días, Andrea Molina.
0: Qué rico. Miren,
4: frijolitos, cremita, lechita con café y el Jalisco y la tortillita. Buenos días.
0: Me encanta.
4: Tengo un bendecido día, cuídense.
0: Buen provecho. Qué bonito saber que inicia su día desayunando bien rico y por supuesto que escuchando el 100.9. Por ahí nos están diciendo, vive el águila, dicen, ¿cómo? Yo creo que el día lunes va a estar interesante el Macario Business. No sé por qué, se me imagina a mí. Por ahí dicen, buenos días, Andreita. ¿Será que me puedes complacer con Inolvidable Amor de los Yonix? Ya me voy a trabajar y quisiera escucharla antes de irme. Con muchísimo gusto te la vamos a ir colocando. Mira que esa es una de las canciones que más les gusta acá en el 100.9.
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0: Inolvidable Amor de los Yonix se viene para que usted logre escucharla antes de que se vaya al trabajo. Por ahí me están diciendo, anóteme al WhatsApp de la radio, estimado o estimada, con la terminación 1480, mándame tu nombre y con muchísimo gusto yo te voy registrando acá en el WhatsApp más chévere. Por ahí me dicen, me saluda mi compañero de trabajo, guapito, le dedicamos la canción, ¿quién es ese hombre? ¿Cómo? Ya le vamos a ir buscando esa canción por ahí para que el guapito la pueda disfrutar. Así que saluditos. Por ahí dice, el lunes... ¡Uy, niños! ¡No, qué barbaridad! No sabemos qué va a suceder. El fútbol es impredecible. Así que no hay que cantar victoria desde antes, ¿verdad? Así que, bueno, vámonos a escuchar canciones, que es a lo que venimos acá en el desahogo chévere, a disfrutar. No vayan a estar peleando, por favorcito, en el WhatsApp. Y pues nos vamos con los Yonix. Ya son las 9 de la mañana con 19 minutos y nos vamos con esta canción que nos han solicitado.

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15: 9:35 a.m.
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9:52. Por ahí estamos escuchando todas las canciones que ustedes nos han solicitado a través del WhatsApp. ¿Qué dice? No puedo cantar muy bien, pero disfruto la vida y hay que vivirla con el desahogo chévere. Me encanta, Yancy. Si me da permiso, subiremos ese videito a los estados de WhatsApp para que vean cómo disfrutan el desahogo chévere todos ustedes. Ya, sí, dice que sí, Yancy, ya lo vamos a ir compartiendo. Gracias, Hugo Martínez, por desearnos un bonito día. Ya va a ir sonando su cancioncita, El Guardia Castillo. Leo está por ahí, también nos andan diciendo que saludemos a quién, a quién. Hola, buenos días, ¿crees que me saludas a Jimena? Va en la ruta 50 escuchando tus canciones, dice, qué bonito. Me encanta de que todos ustedes estén disfrutando el desahogo chévere. Son las 9:53. Ustedes síganse reportando a través del WhatsApp 7941-3262, 7941-3262. Seguimos con esta canción, te presumo, ya se viene 20 Rosas, Tonta y Entre Tú y Yo.

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2: 10 de la mañana con 3 minutos.
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2: 10 de la mañana con 4 minutos.
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0: 10 de la mañana con 18 minutos. Continuamos con más acá en el 100.9. Ya se vienen por ahí todas y cada una de sus canciones. Ustedes síganse reportando a través del WhatsApp. El Guardia Castillo está desesperado, dice, por su canción. Ya se la vamos a ir poniendo, mi estimado. Tranquilo, vamos de a poquito con cada uno de ustedes. Por ahí tenemos a la niña Doris. Vamos a escuchar qué nos anda diciendo. Buenos días.
1: Buenos días, Andrea. Lo estamos escuchando en Nahuilingo, porque sería Doris. Sería tan amable de ponerme tatuaje, por favor. Pase feliz día y que Dios me la bendiga.
0: Tatuajes. Gracias. De Joan Sebastián. Ya va a ir sonando por ahí para que ustedes puedan ir disfrutando de todas estas canciones. ¿Quién más? Mari dice, buenos días.
2: Buenos días, Andreita. ¿Me puede complacer con la canción Mari es mi amor? Por favor.
0: Mari es mi amor también. Ya va a ir sonando, Mari es mi amor, ya la vamos programando por acá para que no se nos vaya a olvidar. Y obviamente que ustedes puedan seguir disfrutando del 100.9, específicamente del desahogo chévere. Ya vamos a compartir por ahí en los estados de WhatsApp todos los videitos que nos están mandando por ahí. Jancy, me encantó que me mandó que andaba disfrutando. Esmeralda, buenos días.
3: Buenos días, Andrita. Bienvenido a tu turno, mi niña preciosa. Quisiera que me pusiera la canción de los Johnnies, Tu Presa.
0: Tu Presa ya va a ir sonando por ahí. Estaba de fondo Mari es mi amor, que ya nos la habían solicitado también. Y obviamente vamos a complacerlos. 10 de la mañana con 20 minutos. Ustedes sigan a través del WhatsApp reportándose, que ya se vienen todas y cada una de sus canciones. 10 de la mañana con 20 minutos.

0: Andrés Cepeda, Dios te bendiga.
1: Viva Leona, gracias.
2: 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Con 23 minutos.

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2: 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Diez de la mañana con 38 minutos.

La mañana con 43 minutos, por ahí están sonando Los Temerarios, que lo estaban solicitando todos ustedes, y justamente estamos escuchando la canción Eres un Ángel. ¿Y saben quiénes son un ángel? 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Así que por ahí les dejo los datos para que ustedes de verdad vayan a disfrutar absolutamente de todo lo que tienen. Nos vamos a quedar siempre con Los Temerarios para que ustedes sigan disfrutando de la buena programación del 100.9.

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0: De la mañana con 54 minutos y continuamos con más acá en el 100.9. Por ahí están sonando cada una de las canciones que ustedes nos están solicitando a través del WhatsApp. Ustedes saben que me encanta de verdad complacerlos, pero también darles excelentes noticias. Y obviamente que estamos escuchando a don Vicente Fernández y ustedes dirán, Andreita, ¿por qué? Pues porque yo ya me encuentro muy bien acompañada de Gloria Villacorta, que nos visita de tus shows. ¿Qué tal? ¿Cómo estamos?
1: ¿Qué tal? ¿Cómo estás? Qué bueno verte por aquí. Pero no, estamos súper emocionados de verdad de tener a Alejandro. Nosotros le tenemos un gran cariño a la familia Fernández, tantos años de estar trabajando juntos, de verdad. Bueno, incluso con Don Chente en su momento, que en paz descanse. Pero estamos súper emocionados de tener a Alejandro Fernández de regreso con nosotros, esta vez con una vibra diferente, un espectáculo diferente, con su tour de Rey a Rey, en donde vamos a escuchar el repertorio completo de Vicente. Y nada, qué homenaje más lindo el dárselo de parte de su propia sangre, su propio hijo, la voz que él crió. Y creo que es algo muy, muy auténtico, y creo que la audiencia y los fans de Vicente de Alejandro van a tener un híbrido que nunca antes lo hemos visto.
0: Definitivamente, Gloria, yo creo que todos vamos a disfrutar de este gran concierto. Es un show que posiblemente muchos están esperando.
1: Sí.
0: Déjame contarte que acá en el 100.9, don Vicente Fernández, o como bien lo decían, la familia Fernández,
1: sí,
0: es de las más queridas, de las más solicitadas acá en el 100.9.
1: Sí.
0: Y yo creería que este día sábado, porque ya estamos a nada, sí, este día sábado es, sí, este gran show. ¿Cómo podemos hacer para poder asistir, Vi?
1: Sí, bueno, número uno, pendiente de La Chévere y de Two Shows Producciones, 100%. Siempre hay sorpresas, así que pendientes. Pero para los que no han logrado conseguir sus entradas, este 23 de mayo en el Estadio de Cuscatlán, pueden adquirirlas en todo Ticket y Fun Capital. Todavía hay varias localidades, tenemos Sombra, Tribuna, Ultra Platinum, Platinum, VIP, para que estén súper pendientes de ello y puedan llegar a comprar su boleto, así puedan asistir y no se puedan perder este evento.
0: Me encanta. ¿Desde qué horas va a iniciar todo este evento el día sábado?
1: Pues abrimos puertas a las 6 para todo público, para que empiecen a entrar e ingresar al estadio, a poder ver qué quieren comprar, qué quieren, si tienen hambre, sed, lo que sea, ahí van a haber bastantes ventas. Luego el artista nacional a las 8:30 y Alejandro Fernández a las 9:30. Importante, quiero comentar, Andy, que va a haber un punto de chequeo, lo hemos implementado en todos los eventos de nosotros. Últimamente es un punto de chequeo para cuando ingrese el público. Se revisan bolsos, se revisa chaquetas, lo que sea que sea, se vea necesario en la discreción de las autoridades para poder tener una experiencia segura.
0: Me encanta, definitivamente. Yo sé que aquí vamos a estar de todas las edades en ese evento.
1: Sí.
0: Desde el más grande hasta el más pequeño, yo creo que vamos a disfrutar, sí, de este gran show. ¿Desde qué edad pueden entrar a este gran evento que vamos a tener el día sábado?
1: Sí, es para mayores de 12 años. Entonces, para que estemos pendientes, yo sé que hay muchos, muchos chicos que son fans de Alejandro y de Chente incluso. Entonces, definitivamente son voces que han trascendido en las generaciones tras generaciones. Entonces, hay mucho que se puede apreciar y creo que, pues nada, es muy, muy bonito poder tomar en cuenta al público que se permite.
0: Definitivamente, yo acá en el 100.9 he escuchado a niños hasta de 9 años solicitándome más en este mes, Mujeres Divinas, que es una de las canciones que más solicitan y que obviamente se disfrutan de don Vicente Fernández. Y como bien lo decía Gloria, vamos a disfrutar de cada una de estas canciones en la voz de Alejandro Fernández, que yo tengo fe que más de alguna de sus canciones posiblemente nos dé la sorpresa ese día sábado que pueda cantar, pero sí, mayormente va a ser de don Vicente Fernández para que nosotros podamos disfrutar de ese gran playlist que va a traer.
1: Sí.
0: ¿Qué nos podemos esperar de ese show?
1: Ay, mucho. Bueno, primero que nada, Alejandro en charro, definitivamente. Que yo sé que él es otro tipo de aura y todo lo que te comentaba. Siento que él fue muy inteligente en cómo movió su carrera a su estilo, a su manera, porque no podía. Si algo me encanta decir es: no hay peor mediocre que un imitador.
0: Correcto.
1: Y me pareció increíble cómo él dirigió su carrera, y fueron muy inteligentes con su padre, porque obviamente él era su mentor, y qué honor tener a Chente de mentor. ¿En qué manera puedes ser tú auténtico, no? Entonces esperamos definitivamente tener a Alejandro en su más auténtico ser, pero con el espíritu de Vicente Fernández, y por supuesto mucho mariachi, mucha nostalgia y un escenario muy lindo que va a acuerpar ese gran bozarrón.
0: Me encanta. Yo solo escucho y me imagino perfectamente cómo va a estar todo. Sí. Incluso yo creo que uno se lo imagina de una manera, y sobre qué pasa como esa imaginación, porque uno ya disfruta en el momento que ya está en el lugar,
1: sí,
0: cantando canciones que posiblemente hemos escuchado desde muy chiquititos.
1: Muchos años, sí.
0: Pero ahora los vamos a tener ahí en vivo,
1: sí,
0: en voz de Alejandro Fernández, que como bien lo dicen, es el hijo de, sí, Don Vicente, pero tiene un estilo y una esencia diferente.
1: Totalmente.
0: Pero vamos a escuchar todas esas canciones que dejó como legado Don Vicente Fernández.
1: Ah, sí.
0: Así que la invitación, obviamente, para que lo sigan en redes sociales, para que adquieran ya sus entradas, porque ya estamos a nada.
1: Sí. Sí, 100%. Bueno, los esperamos a todos los oyentes de La Chévere. Súper agradecida de estar por aquí. Invitarlos este 23 de mayo en el Estadio Cuscatlán para ver a literalmente la dinastía Fernández en vivo, porque yo siento que vamos a tener la presencia de Chente esa noche. Y pues nada, entradas a la venta en todo Ticket y Fun Capital. Así que bienvenidos, los esperamos. De verdad que esta invitación es un poco personal, como te comentaba, le tengo mucho cariño a la familia. Entonces, nada, los invitamos y pendientes de cualquier sorpresa por aquí en La Chévere y tus entradas en todo Ticket y Fun Capital si no logras.
0: Me encanta, Gloria Villacorta, de verdad. Muchísimas gracias por habernos acompañado esta mañana en el set más chévere y traernos información tan importante de todo Ticket.
1: Gracias, gracias. Tu Shows está súper pendiente de mandarles toda la información vía redes, así que vayan a seguirnos, y gracias, Andy.
0: Muchísimas gracias, Gloria Villacorta. Bueno, chicos, por ahí ya escuchamos todo lo que tiene Tu Shows para nosotros, y obviamente por ahí está la invitación. Cada día están trabajando más para traernos más producciones, así que nosotros tenemos que estar pendientes de todas las redes sociales de Tu Shows para que nos vayamos a disfrutar de cada uno de los conciertos. Recuerden también estar pendiente de las redes sociales de La Chévere, porque por ahí ya adelantaron que pueden haber sorpresas. Ya son las 11 de la mañana con 2 minutos, y ya que estábamos hablando de Don Vicente, quedémonos pues con Mujeres Divinas, que es de sus favoritas.

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0: ¿Habremos pegado ya, Andreita?
1: Yo creería que sí, don Roland. ¿Qué sí, tal? ¿Verdad? ¿Cómo estamos?
0: Ya pegamos.
1: Ya pegamos, don Roland.
0: Vaya, qué bien. En la chévere.
1: En la chévere, don Roland. Pues, ¿qué tal? Sí. ¿Cómo le ha ido este día miércoles?
0: Bien, Andreita.
1: Ombliguito de semana, mire.
0: Sí, a la mitad.
1: Ya casi se nos ve el mes, la semana, todo.
0: Por Dios.
1: Si va corriendo, don Roland.
0: Increíble.
1: Mire que nos acaban de contar que vamos a tener el día sábado el concierto de Alejandro Fernández.
0: Sí, correcto.
1: Por eso estábamos escuchando Mujeres Divinas, que es de las favoritas de aquí, mire.
0: Sí, correcto.
1: Adivine quién se anda reportando.
0: Carlos,
1: hoy sí se ha reportado, mire.
0: Ajá.
1: Vamos a escuchar qué nos dice.
2: Hola, buenos días.
3: Hola. Hasta yo tengo ganas de irme para el estadio. ¿Será que nos va a acompañar allí usted,
0: sí,
3: yo y Macari y don Javi?
0: Sí, claro.
3: Vamos para el estadio.
0: Y la Andreita. Sí,
1: Me encanta. Por ahí nos está mandando audio Arely Ponce. Buenos días. Y nos manda la tortillita.
4: Buenos días, ah,
0: qué rico. Buenos días,
4: Arely. Está saludando. Voy a darle la bienvenida a su turno.
0: Gracias.
4: Y Andreita, que está portándose bien.
0: Ya cambió, ¿verdad?
4: Que tengan un buen día.
0: Buen día, Arely.
4: Que tengan muchas bendiciones.
0: Muchas gracias.
4: Saluda a Arely Ponce.
0: Igual. Amén.
4: Como siempre aquí escuchándonos y echando tortilla.
1: Eso,
0: qué rico.
1: Mire, la niña Esmeralda Royal también anda por ahí. Buenos días.
5: Buenos días, don Roland.
0: Ni Esmeralda.
5: Bienvenida a su turno.
0: Gracias.
5: Y bendiciones para Andarita también.
0: También aquí, para ella.
1: Qué linda Esmeralda, ya tenía ratitos de no escucharla. Ese día sí se han estado reportando, fíjese. Por ahí, adivine quién está. El Tururú. Buenos días.
6: Hola, don Rolando Cruz, buenos días, me alegro oírlo. Complácame con la canción de los Temerarios, Aléjate. Salude a Erwin y a los mecánicos que están aquí en la cooperativa.
0: Vaya.
6: Y al señor de las delicias, la panería. Vaya. El guardia Castillo, el tururú.
1: Ya vamos a ir viendo si les podemos ir poniendo por ahí las cancioncitas, porque a varios le debemos todavía. Y ya al guardia ya le colocamos una, al oso también, pero les debemos otra por ahí, así que ya vamos a estar pendiente absolutamente de todo lo que ustedes nos están solicitando. Y si el tiempo nos alcanza, don Roland, complacemos a todos.
0: Sí, ojalá, Andrés.
1: Ojalá, ¿verdad, ojalá, don Roland?
0: Pues sí.
1: Por fe.
0: Por fe, vamos a tenerla. Tengámosla.
1: Claro. Bueno, pues don Roland, mire que nos han pedido que nos salgamos un poquito del guacal.
0: Ajá.
1: Porque nos han solicitado la canción El Hombre Que Yo Amo.
0: Sí.
1: De Miriam Hernández, que es un poquito más tranquila. Sí escuchamos de ella cancioncita por acá en el 100.9, pero esta casi no la escuchamos.
0: No, casi.
1: Así
0: no.
1: Que por eso vamos a hacer una excepción esta mañana.
0: Bien romántico.
1: Bien romántico. Mire, y que de repente me cambian el mood de estos muchachos, don Roland.
0: Ya ve.
1: Y que se enojan y se contentan, vea. Eso es todo.
0: Eso es todo.
1: Bueno, pues chicos, nos vamos con esta canción y continuemos con más acá en el Desahogo Chévere. Ya son las 11 de la mañana con 16 minutos.
0: Sale.
1: Vámonos.

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0: 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El Mundial 2026 ya tiene otro ingrediente que lo hará diferente. La final tendrá por primera vez música en el entretiempo, un show al estilo del Super Bowl, el partido más visto del planeta. La FIFA ha decidido intervenir en un terreno que hasta ahora era sagrado, el entretiempo. Ese espacio de 15 minutos reservado a los equipos cambiará de forma el 19 de julio en el MetLife Stadium, en el área de Nueva York, Nueva Jersey. Además de decidirse el campeón del mundo, habrá escenario, luces y artistas de talla mundial. 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
2: 11 de la mañana con 37 minutos y en estos momentos nos informan que los semáforos en la zona de la Sacamil, específicamente en la zona de la calle El Volcán y el centro comercial, por el momento no están funcionando, lo que está haciendo que el tráfico esté un poquito más complicado en la zona, así que si usted está por esos rumbos y no sabe qué es lo que está sucediendo por acá, se lo estamos informando. Además, nos dicen que un accidente de tránsito se registró en las cercanías de Metrocentro Lourdes, en La Libertad, luego de que un camión blindado impactara contra los en las cercanías de Metrocentro Lourdes, en La Libertad, luego de que un camión blindado

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De la mañana con 38 minutos.

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3: Se nos ha acabado la cora, Don Roland. Son las 11 de la mañana con 45 minutos. Y prácticamente hemos llegado al final del desahogo chévere.
2: Mire, Carlos no pidió canción, ¿verdad?
3: Yo me acuerdo que sí pidió, sí, fíjese, pidió. Pero...
2: ¡Wow! Pero va a ser mañana, Andréita.
3: Yo creo que sí. Mire que le debemos al guardia, le debemos a Carlos. Ay, Dios. Le debemos a Oscar Machado.
2: Ajá, al oso.
3: Al oso, no hombre, he tratado, los que me han pedido dos, por lo menos una sí le ha sonado, Don Roland. A los que han pedido dos, por lo menos una sí ha sonado esta mañana, acá en el 100.9. Por ahí me estaban diciendo que por favor saludáramos a las chicas de la cuarta gama, dicen.
2: Cuarta gama.
3: Cuarta gama, pero fíjese, ajá, que yo creo que ella la pronunciaba diferente. Ajá. Me lo escribió como cuarta gama.
2: Ajá.
4: Queremos que nos complazca con una canción, El Hombre Que Yo Amo, y que nos salude acá a todas las chicas de Cuarta Grama. Gracias.
3: Grama. Grama.
2: Cuarta Grama, dijo.
3: Cuarta Grama, entiendo yo. Bueno, chicas de la Cuarta Grama, saluditos ahí. Ya sonó su cancioncita, El Hombre Que Yo Amo, que por ahí nos salimos del huacal. A Don Heriberto también le debemos canción, Don Roland. Bien. Qué barbaridad, ya me aparecieron por ahí.
2: Vaya. Ni modo.
3: Bueno, pues chicos, de verdad les agradecemos su fiel sintonía. De verdad, yo sé que hay muchas personitas a las que les dejemos canciones y esperamos el día de mañana de verdad programárselas sin falta, porque ustedes se me emocionan y empiezan a solicitar un montón de canciones y obviamente que eso nos gusta.
2: Sí,
3: porque eso,
2: claro,
3: significa que el desahogo chévere también les gusta a todos ustedes y así obviamente
2: es, así es.
3: Les agradecemos su fiel sintonía. Recuerde que el desahogo chévere es de lunes a viernes de 8 de la mañana a 1 de la tarde.
2: Con Rolando Cruz.
3: Y Andreita Molina, por supuesto, para complacerlos a todos ustedes, para pasarla bien chévere y disfrutar absolutamente de todas las canciones que a ustedes les encantan. Si usted todavía no me sigue en redes sociales, me encuentra como @AndreaMol7, tanto en Instagram como en TikTok, y Andrea Molina en Facebook, para que ustedes de verdad puedan por ahí darse cuenta todo lo que andamos haciendo, Don Roland.
2: A mí, si me siguen, no me va a alcanzar, porque corro bastante.
3: Yo digo que muy pronto va a salir Don Roland ahí en un blogcito.
2: No, Andreita, nunca. Yo creo que no será nunca.
3: No, a mí me dijeron nunca digas nunca.
2: Nunca digas nunca, sí, es cierto. Sí, es cierto, mi abuelita.
3: Ah, pues sí, se puede pasar. Sí, puede pasar. Bueno, pues chicos, les agradecemos un montón. Vito Gallardo dice, hola, soy Vito. Aquí les va escuchando Don Elías en el micro de la UMA, dice. Eso. Saluditos. Hey, Vito, saludos.
2: Don Vito.
3: Vito es el que viene de parte de la UMA.
2: Qué bien.
3: Sí,
2: no. Vito Corleone, Corleone. No, ese es el padrino. No,
3: pero saluditos a Vito, a todos los chicos de la UMA y a Don Elías, que ahí lleva el 100.9 a todo volumen, dicen ahí en el micro. Así eso, que los gracias, esperamos pronto gracias por aquí. Yo creo que ya casi es la carrera, si no me equivoco. Van a tener una carrera por ahí. Así
2: bien,
3: que pendientes de todas las redes sociales por ahí también de estos chicos.
2: Sí.
3: Primeramente, Dios, nos escuchamos el día de mañana y nos vamos quedando con Jesse Uribe, Don Roland.
2: Sale, Andreita.
3: Vámonos entonces. Bye, bye.
2: Chao.

0: 11 de la mañana con 52 minutos. 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
1: Bendice, alma mía, Jehová, y bendiga todo mi ser su santo nombre. Bendice, alma mía, Jehová, y no olvides ninguno de sus beneficios. Él es quien perdona todas mis iniquidades, el que sana todas nuestras dolencias, el que rescata del hoyo nuestra vida y nos corona de favores y de misericordias. El que sacia de bien nuestra boca, de modo que nos rejuvenezcamos como el águila. Jehová es el que hace justicia y derecho a todos los que padecen violencia. Bendice, alma mía, Jehová, y bendiga todo el Salvador su santo nombre. Muy buenos días a todos. Sus misericordias son nuevas esta mañana. Su fidelidad no tiene límite. La salud, la gracia y el favor está en cada uno de nosotros. Gracias por este pueblo hermoso, Señor. Familias de tu corazón, tierra bendita, multiplicadora y cielo de bendición. Gracias, Señor, por permitirnos vivir en paz, ser libres de verdad. Gracias, Espíritu Santo, por nuestro presidente Nayib Bukele. Lo bendecimos a una sola voz. Bendecimos su familia y bendecimos su gobierno. Gracias, Señor, porque tú diseñaste el camino por el que él anda y lo guías con tu luz. Tu palabra es tu luz, Señor. Gracias, Señor, por este nuevo día en donde nos regocijamos y nos encontramos contigo con bendiciones de bien. Muy buenos días, El Salvador.

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1: ¿Qué tal a todos? Muy buenas tardes y bienvenidos a una nueva edición de Más Deportes Radio. El gusto que nos pueda acompañar a través del dial de 100.9 Radio La Chévere y desearles, por supuesto, una feliz tarde de miércoles, precisamente ya a la mitad de semana. Por supuesto que va muy encaminada, lleno de muchos temas para este día en el programa número 366, donde precisamente vamos a estar platicando de temas de selección nacional. También hablaremos de Liga Mayor de Baloncesto, igualmente de remo y por supuesto de tenis y de fútbol internacional, que como ya bien lo decimos, se siguen dando a conocer las listas de convocados de las diferentes selecciones que van rumbo a la Copa del Mundo de United 2026. E igualmente, pues hoy se juega la final de la UEFA Europa League, así que tendremos un nuevo campeón. El Friburgo se enfrentará ante el Aston Villa, duelo entre germanos y británicos o ingleses. Y para platicar sobre estos temas, me acompaña mi compañera Rebeca Martínez, a quien le doy la bienvenida. ¿Qué tal, Rebe? ¿Cómo estás?
2: Muy buenas tardes, Saúl, un saludo para ti, un gusto poder compartir, al igual que con Benjamín, repitiendo la alineación del miércoles pasado. Es un gusto poder estar aquí y bueno, vamos a hablar de muchos temas interesantes. Tenemos también una visita en el set y por supuesto también que continúan las acciones de los Juegos Deportivos Estudiantiles Nacionales, que se encuentran muchos de ellos en etapa departamental en las diferentes disciplinas como voleibol, baloncesto, fútbol sala, fútbol, en fin, ya se están en marcha precisamente y bueno, vamos a estar hablando de eso y muchísimo más en el programa este día.
1: Así es, tienes buena memoria, yo no me acordaba que esta había sido la misma alineación del miércoles,
2: fíjese. Sí, lo que pasa es que no es usual poder coincidir con Benjamín, entonces obviamente no lo iba a olvidar.
1: Así que le damos la bienvenida también a nuestro compañero Benjamín López. ¿Qué tal, Benja? ¿Cómo estás?
3: Bueno, gracias, Saúl. Hola, Rebeca. Como dices, bueno, un honor estar acá de nuevo en los micrófonos de la Casa del Deporte Nacional y recordando ahí mitad de semana, y pueden seguirnos o sintonizarnos también por Radio La Chévere en el 100.9 FM. Y iniciamos, bueno, con una semana bastante cargada de actividades deportivas, como decía, a nivel internacional y a nivel nacional, y sobre todo el tema de la selecta que vuelve a la acción y está en microciclo también de trabajo.
1: Así es, esta semana comenzaba ya un nuevo microciclo y es de lo que vamos a comenzar platicando precisamente de parte de la selección que dirige Hernán Darío Gómez, el Bolillo. El técnico colombiano pues dispuso de jugadores de la liga local y algunos legionarios que ya se incorporaron, en el caso de Mario González, que ya está formando parte de la delegación nacional, que recordemos que milita en el San Carlos de Costa Rica igualmente. Así que prácticamente ya inició la preparación el técnico Hernán Darío Gómez de cara a los dos compromisos que va a sostener este próximo mes de junio contra Corea del Sur en Utah el 3 y frente a Qatar en Los Ángeles. Fe de rata, porque la última vez había dicho que iba a ser en el BMO Field de Canadá, así que corregimos, en el BMO de Los Ángeles. El tema de patrocinio, ¿verdad? Que a veces confunden un poco con el nombre de los estadios. Así que el partido de la selecta frente a Qatar se va a disputar en Los Ángeles 3 días después, es decir, el 6 de junio. Partidos frente a selecciones mundialistas y donde, por supuesto, como ya bien decimos, el combinado nacional pues ha dispuesto de una lista o de jugadores que forman parte de la liga local. Y por supuesto la espera también de las incorporaciones de los equipos finalistas, porque aún los elementos de tanto FAS como Águila todavía no se han sumado, compañeros. Así que en este inicio de preparación, pues ayer pasó por conferencia de prensa Hernán Darío Gómez, el técnico, también el auxiliar Edgar Panzer Carvajal. Igualmente Eduardo Lara pasó por conferencia de prensa para hablar de muchos temas. Ya había pasado bastante tiempo que el cuerpo técnico de la selección no hablaba prácticamente ante los medios. Y qué bueno que hoy se dio la oportunidad de intercambiar algunas palabras con él, en el que pues prácticamente es un nuevo proceso, ¿no? Para la selección, y donde estos dos partidos, que va a ser los últimos que va a sostener la selección antes del Mundial, y después del Mundial inicia la Liga de Naciones, pues prácticamente va a ser los únicos juegos amistosos que va a tener de preparación El Salvador para esa Liga de Naciones, y donde por supuesto Rebeca El Salvador pues aspira, ¿no?, a ser protagonista, y que va a ser como una prueba ya de manera oficial para el cuerpo técnico de Hernán Darío Gómez.
2: Definitivamente, Saúl, yo creo que todo lo que puede empezar de aquí en adelante, ahora sí todo va por cuenta del cuerpo técnico que encabeza Hernán Darío Gómez. Recordemos que anteriormente decíamos no se le podía medir a él por el trabajo que venían haciendo otros, prácticamente le había tomado en los últimos meses a la selección, pero ahora esto es parte de su proceso, es decir, ahora los triunfos y las derrotas y todos los resultados que se vengan son parte de las decisiones y el trabajo que realice este cuerpo técnico. E incluso ya lo mencionaba ayer el Bolío Gómez, donde decía que él es un hombre de procesos, que obviamente esta selección hay que tenerle un poco de paciencia, porque obviamente un proceso no es de la noche a la mañana y hay que trabajar, aparte que se está trabajando también en consolidar las bases de esta selección, y también hacían mucho hincapié en que cualquiera puede también integrar esta selección. Cuando me refiero al tema de cualquiera, es que no es una posibilidad que esté estrictamente para aquellos jugadores que son de primera división, de segunda división, sino que también aquellos de tercera división, bueno, en esa oportunidad que va, ya se hablaba de la creación de una liga de ascenso, incluso de Copa Presidente. Entonces eso me llama mucho la atención, porque eso quiere decir que si tenés las cualidades, si obviamente tenés todo el cuerpo técnico te ve y obviamente eso logra llenar su ojo, pues también van a poder ser uno de los candidatos para poder estar o ser parte de los microciclos de selección. Y es precisamente lo que ha sucedido con Steven Mengíbar, el jugador de Talleres Junior de segunda división, que a través de su trabajo en la Copa Presidente logró captar la atención del cuerpo técnico y obviamente por eso fue escogido para formar parte de este microciclo. Entonces obviamente eso es algo muy bueno, porque de pronto a veces no dirigimos la mirada probablemente para esos otros sectores del fútbol y únicamente nos encasillamos en jugadores de primera división y obviamente los que militan en el extranjero, pero creo que también en esas categorías, por ahí como decimos, hay alguna joyita que está ahí, que no ha terminado de pulirse o no ha terminado de brillar, y que ahora se les está dando esa oportunidad.
1: Sí, quería mencionar eso igualmente, Benjamín, el hecho de la Copa Presidente, que ha venido a aportar de manera positiva. No es primera vez que vemos que la selección se convoca a un jugador que milita en una categoría inferior a la primera, pero se ha abierto la ventana precisamente a través de esta competencia de la Copa Presidente para que, como bien dice Rebe, pues los jugadores de las categorías que se encuentran en segunda o tercera pues tengan una ventana en la cual se puedan mostrar y ser considerados para, pues en este caso, Steven Mengíbar, formar parte de selección.
3: Sí, bueno, creo que es parte de las decisiones o de la visión que se ha tenido en este cuerpo técnico, que ya, bueno, anunció desde el año pasado de que iban a estar en constante observación y búsqueda de jugadores, bueno, a través de las visorías, a través de los scouting o las recomendaciones que se le puedan hacer a este equipo, y por supuesto que una gran oportunidad para los diferentes jugadores que están demostrando en sus diferentes equipos y en sus diferentes ligas algún desempeño notable, digamos, un crecimiento, y que sin duda en este periodo que va a tener el cuerpo técnico encabezado por el colombiano va a ser una oportunidad de que puedan ser llamados, así como el caso de Steven Mengíbar, el santaneco, de que se fue parte de los equipos de la Liga Nacional, precisamente en su departamento, Santa Ana, y que también ha tenido la oportunidad disfrutar de una de las becas que dio el INDE a cuatro jugadores que para que fueran a entrenar a Portugal. Y bueno, hoy se le ha abierto una oportunidad a él, también a Daniel Franco del equipo de Alianza, otra de los que el técnico Darío Gómez ha puesto sus ojos. Y como mencionábamos también, es el tiempo de Darío, y de aquí para acá ya se va a ver su mano, su estilo, y también enfatizar de que este cuerpo técnico en este proceso va a tener, ha coincidido, digamos, con el cambio de autoridades en la Federación de Fútbol, y que por supuesto va a tener un apoyo, se está, mejor apoyo, mejores condiciones, como lo ha prometido el presidente de la FESFUT. También se le va a, se le está abriendo a la par los cambios que se están dando en el fútbol con el, con el lanzamiento o la planificación del plan maestro del fútbol nacional que ha presentado la FESFUT y que ya está en marcha, por supuesto. Y parte de eso es que se han activado la, no solo la selección mayor, sino que también las la diferentes selecciones, la sub-20, sub-17, sub-15, que por en algún momento, por ejemplo, la sub-20, sub-17, cualquier jugador puede dar el salto de calidad y ser llamado o convocado a la selección nacional mayor.
1: Así es, pues prácticamente una de las cosas que también mencionaban en la misma conferencia el día de ayer, tanto el profe Panzer como el profe Bolillo, pues era el hecho que nuestra selección pase por un relevo generacional y por supuesto que es a lo que se debe apostar. Y como bien dice Benjamín, las recomendaciones que pueda acatar el cuerpo técnico también de los de las distintas categorías o de los distintos entrenadores, sea del el entrenador sub-20 o los diferentes scoutings, como decía Benjamín, que se está realizando afuera del país, justo con el profesor Hugo Pérez también, que es uno de los nombres que mencionó también el Bolillo Gómez, estar pendiente de las recomendaciones internacionales que pueda brindar precisamente el staff encabezado por Hugo Pérez igualmente. Así que se vienen dos partidos amistosos interesantes. Será un total de entre 23 a 25 jugadores los que van a hacer el viaje a territorio estadounidense para disputar estos dos juegos amistosos. Como bien lo decimos, el primero contra la selección de Corea. Platicamos un poco de ese partido. Como lo decimos, se va a jugar en Utah. El último compromiso que disputó la selección de El Salvador contra Corea del Sur data de junio de 2023, curiosamente en territorio asiático, donde el seleccionado dirigido en ese momento por Hugo Pérez pues terminó de empatar frente a Corea del Sur gracias a un gol de Alex Roldán sobre los minutos finales al 87, para ser específico. Había anotado Willow Wan de parte del conjunto surcoreano sobre el minuto 50. El profe Hernán Darío Gómez decía que estas selecciones siguen jugando igual. Yo te creo que no puedo estar de acuerdo. El fútbol va evolucionando. Yo creo que del 2023 para acá, pues 3 años después, creo que de alguna forma una selección como Corea, que va a estar en este mundial, que estuvo en la última Copa del Mundo y también que estuvo en Rusia 2018, pues creo que debió de haber tenido algún crecimiento, sobre todo también exportando jugadores a territorio europeo. En el caso de Heung-min Son, que es el que más suena, ¿verdad? O Kang In Lee, entre otros nombres. Pero yo creo que el partido de este próximo 3 de junio no va a ser el mismo que se jugó en 2023. Es decir, puede que el Corea del Sur Rebe tenga la misma base. El Salvador no. El Salvador va con nuevos rostros, con un nuevo staff técnico. Más allá que el profe de Bolillo diga que ya conoce un poco cómo juega Corea.
2: Bueno, yo creo que concuerdo contigo, Saúl, en el hecho que no creo yo tampoco que del 2023 para acá siga siendo la misma selección, que no haya cambiado, sobre todo porque ese tipo de países son países que obviamente están en constante mejora, que están trabajando, que están continuando un proceso, y ya lo decíamos, sobre todo en El Salvador, que tampoco se va a presentar con los mismos rostros. Es decir, en aquella ocasión sí se logra un valioso empate, un 1-1, que se consigue sobre la recta final del minuto 87 con Alex Roldán, que recordemos lo que obviamente ese jugador también ha significado para selección, y un jugador con el que actualmente tampoco estamos contando. Un partido en el que la selección de El Salvador, después del gol, también presentó solidez en defensa y obviamente buscó por ahí el contragolpe para poder encontrar ese empate. Pero sí me parece que, aunque puedan mantener la base, aunque puedan ir rostros nuevos, obviamente no va a ser un partido, no es el mismo que el otro, no es el mismo el que se disputó aquella vez en el 2023 al que vamos a tener en este 2026. Y obviamente pues que esperamos que sea un partido que va a servir ya de examen para el Bolívar Gómez, para el hecho de conocer cómo está su selección, y es precisamente eso lo que se busca, tener fogueos contra este tipo de selecciones que al final te van a exigir, que al final recordemos que este tipo de selecciones también tienden a ser muy rápidas en el terreno de juego, y obviamente ahí es donde vamos a ver el factor físico, cómo está la condición física también de nuestros jugadores.
1: Exactamente, y luego Benjamín, el partido contra Qatar, en dos ocasiones ha jugado El Salvador frente a Qatar, un amistoso en 2021, y luego, curiosamente, tocó coincidir también en fase de grupos contra esta misma selección, la pasada anfitriona de la Copa del Mundo en 2022, ¿verdad? Que tocó coincidir en la fase de grupos de la Copa Oro. Los dos partidos los perdió El Salvador, pero yo creo que el que más recuerda a la afición es el partido contra, mejor dicho, en Copa Oro, en donde El Salvador fue superior en el campo, pero no le alcanzó para empatar el partido. Que si de empatarlo, El Salvador hubiese clasificado a la siguiente fase de la Copa Oro. Qatar comienza ganando 3-0. Goles al minuto 2, al 55 y al minuto 8. Y Joaquín Rivas, en ese momento, que era la referencia en ataque de El Salvador, marcó un doblete al 63 y al 66. Estuvimos cerca, como lo digo, de empatar ese partido, pero fue uno de los mejores partidos que le vimos quizá en ese momento a la selección que dirigía el profesor Hugo Pérez, que también coincide precisamente en ese mismo tiempo donde se enfrentan a estas dos selecciones importantes. Hoy tenemos una nueva oportunidad, Benjamín.
3: Bueno, yo consideraría que, bueno, en el caso del cuerpo técnico de la selecta, lo que va a buscar es ir como definiendo o inculcando a este nuevo proceso el estilo de juego. Creo que le va a permitir también probar o ver si algunos jugadores en los que ellos han puesto la mirada les logran cumplir con las exigencias de este tipo de compromiso, porque bueno, también en juego está, bueno, en el caso de los equipos que están en preparación al Mundial, está también el tema de que ellos también vienen a probar y buscar un poco de confianza o motivar a sus jugadores de cara a esta competencia. Y El Salvador creo que está en una línea diferente, como mencionaba, lo de plasmar el estilo, que los jugadores vayan agarrando ritmo de competencia, pero de este ritmo superior, y que se vaya viendo ya o ir buscando ya un equipo o unos jugadores que puedan formar parte de un equipo base para estos próximos años en el que el Bolillo va a estar al frente de la selección.
1: Sí, y precisamente en ese recambio generacional por el que está pasando, pues el profesor Bolillo Gómez y su cuerpo técnico están comenzando a buscar perfiles en específicos, y por eso también el llamado, ¿no?, de parte de Steven Mengíbar, que lo que halagó del central, porque es defensor central, en la convocatoria aparece como mediocampista, pero defensor central, fue la altura, la estatura, fue lo que destacó precisamente el Bolillo, y creo que es uno de los elementos que quizá en nuestro país, si bien es cierto, pues
2: no es muy común.
1: Sí, no es común, pero se ha ido desarrollando poco a poco, porque hoy vemos a chicos que sobrepasan la media de estatura en nuestro país. Entonces, creo que platicábamos con Steven ayer y nos dijo que medía poco más de 1.80. Para quienes conocen acá, nuestro compañero Ronnie, pues prácticamente es de la misma estatura de él. Y Ronnie, pues es bastante alto, ¿verdad? Para que tengan un contexto entre nosotros, ¿verdad? pero prácticamente es un jugador que también nos mencionaba, lo convocan como mediocampista porque con Talleres venía de una lesión, y cuando se incorpora nuevamente al trabajo para Copa Presidente, al parecer el cuerpo técnico de Talleres no quería como deshacer la línea defensiva que ya venía trabajando, o que venía en ritmo de juego. Por ende, el entrenador de Talleres lo utilizó como un mediocampista defensivo. Así que podríamos decir que también es polivalente, y podría sumarse en esa posición como un 5, porque nosotros lo veíamos igual en labores defensivas en las prácticas, y realmente sí es bastante fuerte, bastante duro, por decirlo de alguna forma. O como dijo también el profe Hernán Darío Gómez, que se está buscando jugadores talludos, en el sentido de talla alta. prácticamente que tengan, por supuesto, él, la comparación que él hace con algunos jugadores también es con el medio que obviamente también él maneja o que lleva mucho tiempo trabajando desde hace bastante, que es Colombia, ¿no? En su momento, de él, obviamente él es nacido en Colombia, entonces él hacía la comparación de algunos jugadores con elementos que él en algún momento había contado cuando estaba en Colombia, cuando dirigía en uno de los clubes de Colombia y en la selección igualmente. Entonces, todo esto pues prácticamente para ir formando su idea de juego, como bien dice Benja, que es una de las cosas que van a ser importantes. Ya ahora cuenta con mucho más tiempo de trabajo, ya se disputaron algunos partidos amistosos, hoy vienen otros dos juegos amistosos clave. Se criticaba bastante los amistosos que había sostenido contra Martinica y contra República Dominicana en esta última fecha FIFA, que fue en el CONCACAF Series, y donde pues tiene razón, una de las cosas que decía, creo que era el mismo Bolívar y Panzer, es como, no es fácil jugar en el caso contra República Dominicana jugadores que militan en la Liga Española, prácticamente es una España B, es un descarte de jugadores españoles, entre ellos Mariano Díaz, ex Real Madrid, entre ellos Junior Firpo, ex Barcelona, entre ellos Peter Federico, ex Real Madrid igualmente, es decir, no es fácil, al final nos terminan empatando porque nosotros comenzamos ganando el partido, mejor dicho. Entonces, son partidos, son juegos que quieras o no, le van a sumar Rebeca al Salvador. Y una de las cosas que también dijo el Bolío es que no quería que esta selección permaneciera parada, es decir, en pausa, sino que siempre tuviera un fogueo constante, y por lo menos ya se tuvieron tres juegos amistosos y hoy se vienen otros dos.
2: Yo creo que eso es algo muy clave para esta selección, porque si estamos hablando de una selección que está en reconstrucción, una selección que lo que se busca es obviamente que vaya adaptando ya el estilo y la idea de juego que tiene este cuerpo técnico, entonces obviamente lo que se necesita es que también ellos estén en ese constante fogueo, que es lo que pasaba anteriormente, que únicamente cuando venía ya una competencia importante, cuando venía una Copa Oro, cuando venía una Nation League, entonces ahí sí empezaban los jugadores, los metían a microciclo, a trabajar y a preparar, únicamente a prepararse para un partido. Y al final esta selección no tiene que ser una selección que únicamente se prepare para disputar un partido, es una selección que tiene que estar en constante, por decirlo así, trabajo, obviamente, para que se llegue a consolidar, porque hasta el momento no somos una selección que esté al 100% consolidada. Entonces sí me parece eso muy bueno de parte de este cuerpo técnico. Al final, como dicen, todos los amistosos suman, porque de una u otra manera el cuerpo técnico sabe qué es lo que quiere ver en esta selección, para qué le puede servir un amistoso. Entonces sí me parece muy importante el hecho de que esta selección se esté fogueando, así sea con el rival que vaya a ser, pero porque al final eso le va a venir a sumar a esta selección de Hernán Darío Gómez.
1: Sí, y en este proceso, Benjamín, que pues lo mismo que quiero llamar, o mejor dicho, destacar, es lo que dijo Eduardo Lara también en conferencia, es que se trabajan por quinquenios, precisamente de cara también a la próxima Copa del Mundo, que va a ser dentro de 4 años igualmente, pero en el que prácticamente se va a cumplir un ciclo, si completa ese ciclo, ¿no? El Bolío Gómez, que todo va a depender igualmente de resultados, supongo yo. Pero en ese quinquenio tiene la oportunidad de, por supuesto, alimentarse o trabajar en sinergia con las demás categorías inferiores de selección, con los demás entrenadores que forman parte de estas categorías, igualmente todo este staff de entrenadores, para dejar una base sólida de jugadores y que no solo sea, por decirlo así, de pasón, ¿verdad? Sino que sea ya una base que prácticamente va a ir construyéndose algo de cara a futuras eliminatorias mundialistas también.
3: Yo creo que es un momento importante para el fútbol salvadoreño. Como mencionaba anteriormente, han coincidido que se le da el voto de confianza o la continuidad a un seleccionador con mucha experiencia, mucho rodaje, que ha disputado Copas del Mundo, ya conoce el camino. Creo también hay que reconocer, bueno, que el fútbol necesitaba transformaciones, sí. Se han empezado a hacer. Se viene, por eso decía, hay un momento importante. Vamos a ver si esas transformaciones o cambios en la estructura del fútbol al final se pueden traducir o se pueden combinar para que haya una selección competitiva, al menos que pueda pelear y que pueda ganar también, no solo competir, sino que también poder ganar y dar resultados, que es lo que la afición espera. Y creo que en esa línea, creo que el Bolillo Gómez va a tener a su disposición, bueno, tiene el factor tiempo y va a tener, y como él mencionaba, dos palabras que él mencionaba ayer en la conferencia de prensa: paciencia y proceso.
1: Sí.
3: ¿Es paciencia para quiénes? Para las autoridades, para la afición,
1: para la prensa.
3: Para la prensa, por los resultados. Y proceso es el que él debe de, que ha iniciado y que esperamos que vaya dando esos pasos que son importantes para poder tener lo que la afición quiere: una selección sólida, que no sea goleada, que juegue bien al fútbol, que toque el balón, que busque el arco rival y que no solo nos quedemos, nos meten un gol y ya no reaccionamos, sino que creo que todo eso, como mencionaba Hernán el Bolillo Gómez, es parte del proceso que se tiene que hacer y del trabajo que se tiene que hacer en este quinquenio que tú mencionas, que puede ser determinante para muchas cosas en el fútbol salvadoreño.
1: Así es, y una de las cosas que también quiero mencionar, y como bien decía Benjamín, que coincide, ¿no?, el hecho de que Hernán Darío Gómez hoy se encuentre con el nuevo comité ejecutivo de la Federación Salvadoreña de Fútbol, y felicitar precisamente a este comité por el trabajo que están empezando a hacer. Ni siquiera llevan medio año a cargo y se está notando el cambio, en el sentido que ya han puesto a disposición de la selección mayor de fútbol masculina un especialista en psicología. Y ayer lo mencionaba el profesor Bolillo Gómez. Ya cuentan con una chica, precisamente, mencionaba el nombre, que ya habló con los jugadores, ya se está empezando a tocar el tema psicológico con ellos, y que, parafraseando un poco de lo que dijo el profe Bolillo, porque que se la crean los jugadores, prácticamente, que se la crean de cara a estas competencias internacionales que va a sostener, finalizada ya la Copa del Mundo, como bien decimos, la primera, que va a ser Liga de Naciones, y que recordemos que la Liga de Naciones también da un cupo de cara a Copa Oro. Entonces, el hecho que ya se comience a tocar tema psicológico es importante, más el hecho que mencionaba también el Panzer y el Bolillo, que después, previo al inicio de la Liga de Naciones, se va a hacer un campamento con jugadores, y eso también es importante. Creo que igualmente el campamento va a ser técnicamente la misma base, creería yo, que va a formar parte de estos juegos amistosos, seguramente. No lo especificó, pero que sí van a ser más de 20-25 jugadores los que van a formar parte de este campamento, y donde, por supuesto, este campamento se va a realizar afuera del país, y eso va a ser importante igualmente. Y hemos visto por antecedentes que este tipo de trabajos, este tipo de campamentos, ha ayudado a la selección también. Yo recuerdo también, yo hablo del pasado próximo, porque es lo más fresco, entre comillas, que igual en su momento, previo a la última fase de la eliminatoria mundialista de rumbo a Qatar, el profesor Hugo Pérez también solicitó un campamento, y se hizo un campamento por territorio europeo, si no mal recuerdo, y se hizo un recorrido y los jugadores, quiera o no, vinieron enchufados para la última fase de la eliminatoria. Entonces, Rebe, Benja, se está empezando a notar también el trabajo del comité, como bien lo digo, en menos de medio año. Y de verdad, a mí lo que me llamó la atención fue el tema psicológico, porque creo que es uno de los temas que creo yo que a nivel fútbol acá en nuestro país, y lo vemos en los equipos, se deja a un lado.
2: Yo creo que es algo muy importante que los equipos comiencen a entender que no solamente todo pasa por el tema futbolístico, es decir, no solamente todo pasa por cumplir un requerimiento físico de entrenos, que obviamente creo que constituyen la mayor parte del trabajo, pero también eso va acompañado de otro trabajo que es muy importante, como la nutrición, como en este caso la psicología, y es uno de los temas en los que, como lo mencionaba Saúl, nosotros nunca le hemos dado la importancia. Es decir, aquí nos preocupamos porque se entrene, porque estén en las convocatorias y todo, pero no se dedica para esa parte mental, donde muchas veces al jugador salvadoreño eso es lo que le termina de jugar en contra. O sea, el hecho a veces de no creérsela, el hecho a veces de ver nosotros el trabajo que decimos, cuando viene un resultado adverso en un partido importante, el equipo se viene abajo y cuesta nuevamente el hecho de poder levantarlos en el terreno de juego. Entonces creo que darle esa importancia al factor psicológico me parece que es algo muy bueno, y sobre todo que se empiece a trabajar desde ella, porque al final es un cúmulo de cosas que todo tienen que ir de la mano. Al final todos estos aspectos tienen que ir trabajando, dándole la prioridad uno al otro, o sea, es decir, ir en sintonía, porque al final eso es lo que va a llevar a los grandes resultados también a esta selección. Y obviamente, como lo mencionábamos, el hecho que haya esa conexión también entre este comité ejecutivo junto con la selección, es decir, ese trabajo de verdad articulado, ese trabajo en equipo que se ve, me parece que es algo muy interesante, porque al final todos tenemos que jalar para el mismo lado si queremos obviamente ver los resultados en esta selección.
1: Sí, Benjamín, ese, y lo decíamos, ¿no? El hecho que coincidan precisamente con este nuevo comité ejecutivo es importante también para este cuerpo técnico.
3: Sí, yo creo que es parte de la nueva visión o de la nueva dinámica de trabajo, ya incorporar o tener un equipo multidisciplinario con la selección, ya no solo ver la parte física, la parte técnica, la parte táctica, que por supuesto que son importantes y deben de reforzarse y mejorarse, pero también esa parte de ese aspecto que no se ve y que a veces puede ser determinante en algún juego, por ejemplo, cómo haces un cambio de un jugador, cómo llega ese jugador, motivarlo, porque la psicología no solo es para, por ejemplo, puede servir como un aspecto para motivar al jugador, para incentivarlo, para que ayude a superar que después de una derrota o una charla psicológica, creo que le cae bien al equipo, cómo encarar las críticas a veces que le dan a la selección, la presión, todo eso son parte de, bueno, el trabajo psicológico, que es esa parte silenciosa que como mencionaban ustedes, anteriormente no se le daba la importancia o el enfoque necesario dentro de una selección y el trabajo para los trabajos individuales, porque hay también la psicología colectiva, la psicología y trabajar con cada uno de los jugadores según sea el caso para ir reforzando, y es parte de la formación integral de un jugador y para hacer un equipo o una selección más profesional.
1: Por supuesto que sí. Así que así trabaja la selección nacional de cara a estos próximos dos compromisos, como lo repetimos, Corea del Sur 3 de junio en Utah y Qatar en Los Ángeles el 6 de junio. Creería yo que a partir, o mejor dicho, conforme vayan finalizando las ligas en las que se encuentran los legionarios, pues irán incorporando también a esta fecha FIFA, por supuesto, o mejor dicho, a los entrenamientos que dirige Hernán Darío Gómez. Denis, llegó el momento de hacer el primer corte comercial. Y al volver no se despegue, porque hablaremos de ciencias aplicadas al deporte con el doctor Marco Salguero. Vamos a la pausa.

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2: Gracias por continuar en sintonía de Más Deportes a Radio, justo cuando son las 2:35 del mediodía. Le damos las gracias, por supuesto, a todo el staff que está al pendiente acá, precisamente a Denis Cruz en la realización y producción del programa, y al buen Julito Murillo en la fotografía, y por supuesto a los compañeros de la cabina Radio La Chévere que también están al pendiente de nosotros, y a usted que nos escucha en las distintas plataformas del Indes y a través del dial de 100.9. Gracias, de verdad. Llegó el momento de pasar a la entrevista del día, prácticamente un invitado importante, como siempre, parte del staff del Departamento de Ciencias Aplicadas al Deporte. Se lo adelantábamos antes del corte comercial. Le damos la bienvenida al doctor Marco Salguero. ¿Qué tal, doctor? ¿Cómo está? Bienvenido.
3: Bien, muchas gracias. En primer lugar, pues agradecido con Dios, con las autoridades y con ustedes como staff de Más Deporte Radio, ¿verdad? Que nos dan estos minutos, este espacio para poder dar un tema importante para los atletas, ¿verdad? Nosotros lo hacemos desde el consultorio, pero este espacio, pues, sí, es sumamente importante.
2: Este espacio siempre es de ustedes, doctor, y agradecerle por los detallitos que tuvo con nosotros. Sí, sí. Aquí el doctor nos trajo una bebida carbonatada y una barrita, pero también un libro que me llama la atención. La buena semilla, meditaciones cotidianas. Coméntanos un poco, doctor, del libro antes de entrar de lleno al tema.
3: Sí, es un libro que trae una reflexión para cada día. Ahí, pues, depende del estado de ánimo, ¿verdad? Siempre, a veces, hay días en que estamos menos animados. Sí. Y, pues, una lectura así conforta, anima. Es una reflexión ahí que puede ayudar a mantener un equilibrio entre nuestros componentes. Pues el ser humano está formado por un cuerpo, por un alma y por un espíritu. Entonces ese equilibrio es importante mantenerlo. Así que gracias también por eso, ¿verdad? Por permitirme darles un comentario de ese libro.
2: No, gracias a usted, doctor, por el gran detalle, de verdad, porque realmente son
3: de ese libro.
2: No, gracias a usted, doctor, por el gran detalle, de verdad, porque realmente son...

0: Sí, bueno, en mi opinión es un tema que yo le comparo la importancia con el dopaje.
1: Ok.
0: Sí, la fatiga deportiva es un tema que puede complicar mucho el rendimiento del atleta. Y como su nombre lo dice, una fractura por fatiga, su etiología, su causa es la fatiga, la sobrecarga, ¿verdad? Los sobreentrenamientos. Entonces, cuando no hay una buena planificación en el trabajo que se hace cada día en el campo de entrenamiento, eso puede llevar a un estado de fatiga deportiva, en el cual el atleta entra en una incapacidad para alcanzar el rendimiento que él desea, no el que le exigen,
1: sí,
0: sino que el que él desea, ni siquiera ese puede alcanzar. Entonces, en ese estado hay una clasificación del estado de fatiga, que se clasifica en fatiga aguda, subaguda y crónica. La fatiga aguda es responsabilidad toda del atleta. La fatiga aguda es la que queda después de un entrenamiento.
1: Okay.
0: Si un atleta lo resuelve correctamente, no pasa a subaguda. Pero si el atleta, ya sea por desconocimiento, por negligencia o, con todo respeto, porque le vale,
1: sí,
0: no hace su parte gestionando bien esa fatiga, entonces va a pasar a la fatiga subaguda.
1: Okay.
0: En la fatiga subaguda, la diferencia con la aguda es que ya necesita ayuda.
1: Okay.
0: Ya, aunque él quisiera resolverla, ya no va a poder solo. Entonces, en la subaguda. Y si aún ahí el atleta no busca, o sea, porque ahí lo acabo de decir, necesita ayuda,
1: sí,
0: pero si no busca esa ayuda, entonces va a pasar a la fatiga crónica. La fatiga crónica es la fatiga que predispone principalmente a este tipo de problemas de salud, ¿verdad? Que son ya problemas graves. Una fractura por estrés o una fractura por fatiga es una fisura que se forma en el hueso por por microtraumas. Nosotros le llamamos como fractura incompleta, porque el hueso está formado por una parte que se llama corteza y es la parte dura del hueso. Entonces, la cortical, que así le llamamos también, cuando solo se hace de un lado, de una parte del hueso, es unicortical. Entonces, esa es una fractura por fatiga, que es la más común, ¿verdad? Aunque puede, si el atleta no recibe atención, aún ahí no busca atención, entonces puede formarse una fractura completa, donde el hueso ya se hace dos partes o más.
1: Okay.
0: Sí. En el caso de la otros factores, además de la fatiga, la sobrecarga y el sobreentrenamiento, también podemos ver los factores biomecánicos. En los factores biomecánicos puede haber una dismetría de los miembros inferiores. Entonces, un atleta que no sabe eso, o que no se le ha descubierto, eso lo predispone a lesiones. Otro factor es una mala técnica, una técnica deficiente. El equipamiento, si practica, por ejemplo, atletismo con zapatos inadecuados,
1: sí,
0: entonces eso es de riesgo. Y un último factor es la nutrición. Entonces, cuando hay deficiencia de calcio, deficiencia de vitamina D, eso puede provocar o predisponer a la fractura.
1: Ok, ok. Bueno, lo que mencionaba hasta el momento, doctor, entonces no es una causa única, digamos, sino que puede tener diferentes motivos por los que el atleta, en este caso, puede sufrir una lesión de este tipo por fatiga. Y la cuestión es qué tanto o cuáles son como los procesos para evitar esto, o cuáles son las recomendaciones que se hacen para, por ejemplo.
0: Sí, bueno, quizás si me lo permiten brevemente.

0: principalmente los síntomas.
1: Sí.
0: Los síntomas, hay dolor que al inicio puede ser un dolor mínimo, casi insignificante. El atleta comienza el entreno, el dolor lo tolera, pero al final del entreno el dolor se vuelve más intenso. Al inicio el dolor es difuso, pero con el tiempo el dolor se vuelve más localizado. Ya el atleta puede decir el sitio específico donde siente el dolor. El dolor es la causa, ¿verdad? Es la causa de, es el motivo de consulta por el cual el atleta ya busca ayuda. Entonces ese dolor, que puede ser al inicio muy leve, posteriormente se puede volver muy intenso, incluso incapacitante. Y luego nosotros con eso, ¿verdad? Si hay un atleta que llega a la clínica y nos consulta por eso, o sea, en una fatiga subaguda, en una fatiga ya crónica, nosotros lo evaluamos y por lo regular, ¿verdad? Se puede hacer un diagnóstico clínico, pero si no, se puede, nos podemos recurrir a exámenes. Hay un detalle con este tipo de lesiones que con las radiografías no se descubre.
1: Okay.
0: No se descubre en los estadios iniciales.
1: Sí.
0: El examen que se escoge es la resonancia. Y esto lo digo así, de manera quizás un poquito más enfática. ¿Por qué? Porque la resonancia no es un examen tan accesible por su precio. Entonces, a un atleta dejarle una resonancia como de rutina, probablemente a veces tardan meses.
1: Okay.
0: en poder hacerse ese examen. Entonces ahí eso es como una dificultad para el diagnóstico. Pero con la pregunta que decía Benjamín, la prevención, ¿cómo lo vamos a prevenir? Dosificando bien las cargas. Los entrenadores, bueno, nosotros con algunas federaciones hemos podido reunirnos y darles el tema y lo que hemos notado, ¿verdad? Y nos ha dado mucho gusto es que han participado entrenadores. Entonces ellos han escuchado de primera línea que es importante eso, que si un atleta, ellos tienen que individualizar la carga para cada atleta. No pueden darla de manera general porque también ahí entra el estado físico del atleta. Entonces, un atleta que está fortalecido no va a sufrir este tipo de lesión.
2: Okay. Doctor, una pregunta. ¿Cómo es que puede un atleta reconocer, es decir, cuando están realizando a veces los ejercicios, cómo lograr diferenciar cuando están llegando como a su máximo nivel esa exigencia que, digamos, ellos tienen que tener y cuando ya eso se está pasando? Es decir, ¿hay alguna señal que el cuerpo tiene que dar como ellos para decir, bueno, ya no estoy solamente llegando a mi máximo nivel, sino que ahorita ya me estoy pasando y me puedo entrar a ese proceso de fatiga y por ende una fractura?
0: Sí, en el caso de los deportes que nosotros atendemos, podemos ver que el atleta, cuando está entrando en este estado, puede presentar dolor muscular. Eso es quizás lo principal, dolor muscular que ya no cede solo con el reposo, sino que ya merita, puede necesitar un analgésico, puede necesitar masaje, puede necesitar un masaje de descarga, y eso es una señal. Es una señal de que se está extralimitando y hay otras señales, como por ejemplo puedes empezar a sentir rigidez, ya los músculos no le responden igual, puede presentar una sensación así como de dureza en el músculo y en algunos casos puede, y el atleta lo percibe, incluso el médico, nosotros lo percibimos, hay un aumento de la temperatura en los grupos musculares. Entonces esas son señales que el atleta, si las identifica, no debería de permitir llegar hasta ahí,
1: sí.
0: hasta ese nivel de fatiga. Con respecto al manejo, nosotros los manejos ya los tenemos como en forma de protocolo. Entonces tenemos para el manejo del dolor la fisioterapia, ¿verdad? Antálgica. Tenemos un nosotros medicamentos, que por supuesto nosotros cuidamos a nuestros atletas del tema de dopaje. Cuando le indicamos un medicamento, nosotros lo prescribimos, el atleta puede estar seguro, puede sentir esa libertad de tomarlo sin problemas, porque no va a sentir ese temor, ese riesgo. Y además de la medicación, de la fisioterapia, también le recomendamos al atleta que él realice terapia en casa, una terapia casera, que es importante que el atleta, si no quiere llegar a un estado de fatiga crónica, desarrolle técnicas. Claro, con la ayuda de nosotros, del personal de fisioterapia, puede desarrollar técnicas para descargarse y no permitir que esa fatiga aguda se le acumule. Uh-huh. Y lo último, ¿verdad? Parte del protocolo, pues es el reposo. El reposo deportivo, que es variable dependiendo de la lesión. Una fractura, como lo mencioné al inicio, que es una fisura, solo lo vamos a detener con algunos movimientos, ¿verdad?, que le causen dolor. O sea, eso los tiene que abandonar, no los tiene que realizar. Y en el caso de una fractura completa, obviamente va a necesitar reposo de la extremidad que está afectada, incluso puede necesitar férula o yeso, y en algunos casos incluso hasta cirugía.
1: Ok, doctor, bueno, ya lo mencionaba, ¿verdad?, pero ¿cuál puede ser el tratamiento para recuperar precisamente al atleta, dependiendo, me imagino yo, del tipo de fractura, como ya mencionaba, los tres tipos?
0: En el caso de una fisura, si nosotros descubrimos a un atleta que solo tiene una fisura, se detiene la actividad.
1: Okay.
0: Se le detiene la actividad, ¿por qué? Para evitar que progrese a una fractura completa. Y se envía a fisioterapia, una terapia especial que ayuda a la consolidación de esa fractura, ¿verdad? Entonces el atleta va a estar fuera de actividad un par de semanas.
1: Sí.
0: Un par de semanas, se le deja suplementos de calcio, de zinc, de vitamina D. Entonces, ese tipo de suplementos que ayudan a la regeneración más rápida del hueso. Y porque nosotros en nuestro departamento comprendemos, lo tenemos claro, que el atleta lo que quiere es estar en el campo de entrenamiento. No quiere estar en una camilla o mucho menos en su casa, ¿verdad? En la cama, encamado o en el sofá, ¿verdad? Sino que entrenando. Entonces, para eso es que nosotros les damos un poco de educación de medicina preventiva, ¿verdad? Para que el atleta pueda identificar precozmente ese tipo de lesiones. Y, por ejemplo, en el caso de los deportes, nosotros se los decimos, y los atletas que son, que también ellos son acuciosos, ellos pueden investigar, y si no, fácilmente nos preguntan a nosotros cuáles son, por ejemplo, las fracturas más comunes dependiendo del deporte que ellos practican.
1: Sí.
0: En el caso del atletismo, ¿verdad? Y eso es conocido, que los huesos que están más predispuestos a fracturas son los que soportan carga. Entonces, miembros inferiores, en primer lugar están los metatarsianos.
1: Okay.
0: El metatarso puede provocar una fractura, sobre todo en el primero y en el segundo metatarsiano, en el caso de los saltadores, los corredores de fondo. Entonces ellos sufren ese tipo de fracturas. En el caso de esgrima, por ejemplo, podemos ver fracturas de talón.
1: Sí.
0: Fracturas de peroné.
1: Okay.
0: Y así va subiendo en el miembro inferior. Podemos tener fracturas de la rótula, de fémur, fracturas de la ingle, entonces de la pelvis, fracturas vertebrales, de las costillas, por ejemplo, en el tenis podemos ver fracturas costales, podemos ver fracturas de vértebras, de las apófisis de las vértebras, por las contracciones violentas. distintas, ¿verdad? Que hacen ellos, por ejemplo, con el remate. Nosotros alertamos al atleta con respecto a eso para que él mantenga un fortalecimiento continuo.
1: Ok. Doctor, pues prácticamente ya para ir despidiendo también la entrevista, nada más algunas recomendaciones o qué mensaje le gustaría a usted pues enviar precisamente, no solo a los atletas, sino que también quizás a las personas que practican deporte por hobby y pues que también desconocían de este tema.
0: Sí, es importante que si alguien va a iniciar actividad física, que en primer lugar vaya a una consulta médica para ver cómo está su sistema cardiovascular, okay. Su sistema óseo. Una persona puede sufrir osteoporosis y no lo sabe. Entonces, si empieza a practicar actividad física, lo va a descubrir. Va a descubrir que tiene osteoporosis presentando una fractura.
1: Okay.
0: Entonces, eso es importante. Y si no sabe nada de actividad física, que busque. Y, bueno, lo voy a decir, que contrate un preparador físico.
1: Okay. Excelente, excelente, doctor. Gracias por su tiempo y gracias nuevamente por los detalles, de verdad, y el gusto que nos haya acompañado.
0: Gracias a ustedes.
1: Bueno, nos acompañó el doctor Marco Salguero, parte del Departamento de Ciencias Aplicadas al Deporte del INDES. Denis, vamos al segundo corte comercial y seguimos con más deportes.

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2: Gracias por continuar en sintonía de Más Deportes Radio. Cuando son las 12:56 del mediodía, le damos la bienvenida también a nuestro compañero Moisés Milán, que se une a la mesa. ¿Qué tal, Moisés? ¿Cómo estás?
3: Correcto. Bueno, buenas tardes a todos. Gracias por estar pendientes de Más Deportes Radio. Así que mucha información y, bueno, información directa desde adelante. La tiquetera. Nos han informado, tuve la oportunidad de hablar con uno de los encargados. Y a eso de las 12 del mediodía con 40 minutos, 45 minutos, prácticamente es un sold out por parte de Club Deportivo FAS. Ya hay sold out. Para el Club Deportivo Águila solamente disponible tribuna baja. Okay. Eso es lo que se mantiene ahorita. Y eso es la información. Incluso acabo de entrar en esos momentos a la tiquetera, a la página de la tiquetera que está distribuyendo, está a cargo de toda esta logística. Solamente hay tribuna baja para Club Deportivo Águila. Solamente.
4: Okay. Y FAS sold out.
3: Y FAS sold out. Mire, esto en cualquier momento se va a acabar para Águila.
2: Sí, no, sí. Mire, para toda esa gente que dice que no, que muy cara, que esto, que mira, ahí está, ¿ver? Sold out ya prácticamente. Uh-huh. Así que si usted no aprovechó y pues prefirió decir que muy caro, se la va a perder y por la tele la va a tocar. Bueno, pasamos a hablar de lo que aconteció en el fútbol internacional. El día de ayer, el Arsenal se consagró campeón de la Premier League. Esto gracias al Bournemouth, que le sacó un empate al Manchester City, Moisés, y que prácticamente ya encarrila la liga de ahora Mikel Arteta, después de casi más de 20 años.
3: Más de 20 años después del Arsenal de los Invencibles, que donde estaba Robert Pires, Thierry Henry, Dennis Bergkamp, logra ahora justamente Mikel Arteta, y muchos hablaban, ¿qué hubiera pasado si lo hubiera pechado ya de último el Arsenal? ¿Hubiera seguido Arteta? ¿Hubiera pasado alguna u otra cosa? Y también tiene la oportunidad de ganar la UEFA Champions League.
2: Sí,
3: justamente. Sí. Así que qué bueno por parte del Arsenal, y también el error por parte del Manchester City, que le cuesta prácticamente sacarle un punto al cuadro del Bournemouth.
2: Sí, y pues el Manchester, bueno, todavía quedaba un partido pendiente, así que con una jornada por delante, Benji. No, se me había escapado. Pues prácticamente con una jornada por delante, el Arsenal pues asegura ese título, como bien lo decimos, y pues como bien dice Moisés también, sentíamos que en cualquier momento quizás y no, ¿verdad?
4: Exactamente, y bueno, creo que ese es uno de los títulos que no solamente regresa al Arsenal a lo más alto del fútbol inglés, sino que aparte de eso también activó uno de los premios financieros más altos del deporte mundial, con la cantidad que consiguió precisamente el Arsenal después de haberse coronado campeón. Y me llamaba mucho la atención porque incluso hasta el Arsenal salía a relucir cuando se hablaba de la final del Clausura 2026, que precisamente clásico en año de mundial, fue precisamente también un año donde el Arsenal clasificó a la final de la Champions League, ¿verdad? Entonces creo que consigue ya el primer objetivo, y esto creo que va a ser muy importante por, como nosotros decimos, ese envión anímico que le va a dar al Arsenal ahora para llegar a esa final, donde no son los claros favoritos, porque hay que mencionarlos, sino que todo está del lado del PSG, pero que por ahí pueden sorprender. Es decir, ya llegan ahora como con ese título asegurado, y que ahora prácticamente conseguir la Champions, no, pues eso sería un plus para ellos.
3: La tiene casi que imposible, siento yo.
4: Sí, pero está difícil. Todo puede ser.
2: Benji, pues prácticamente el Arsenal, que en múltiples ocasiones desde que llegó Mikel Arteta, pues prácticamente se le había vuelto difícil. Era líder de manera solvente, pero ya, como bien decía Moisés, en las últimas fechas se caía el equipo, pero hoy se mantiene. Y pues, ante los rumores de la salida de Guardiola, pues se va a despedir Guardiola así del City.
5: Sí, creo que coincide el ascenso del Arsenal, el título, y con el momento que está pasando el Manchester City, que venía dominando en la Premier, y con la salida de anunciada salida de Guardiola, que se había acabado. Bueno, medios europeos hablaban de que se acabó la era de Guardiola con el City. Y bueno, tenemos la noticia, como tú decías, de manera anticipada del Arsenal, que ahora apunta los cañones a la Champions League y al partido contra el PSG, donde tratará de hacer la hombrada de meterse a la final. Pero como dicen, faltan 90 minutos y hay que esperar ese
2: después. Así es, y bueno, con este empate pues el City se despide del título. En esta ocasión ya le había ganado una FA Cup, una Carabao Cup, mejor dicho, al Arsenal en la final en esta temporada. Y pues igualmente el Bournemouth, que con este empate también asegura su clasificación a competencias europeas. Va a ser la primera vez en la historia que el equipo va a disputar competencias europeas. Llegamos al final de Más Deportes. Gracias, Rebeca, por el tiempo.
4: Muchísimas gracias, Saúl. Siempre un placer. Benji.
2: El buen Benji. Gracias, Benji.
5: Bueno, gracias, y recordarles que de lunes a viernes, siempre de 12 del mediodía a 1 de la tarde, por Radio La Chévere 100.9.
2: Exacto, gracias Moisés.
3: Un gusto, un placer.
2: Gracias a Denis Cruz, que estuvo en la realización y producción, a Julito Murillo en la fotografía, y a todo el staff de Radio La Chévere, a quien devolvemos la señal, y les deseamos a todos nuestros radioescuchas una feliz tarde.
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0: 1:04 p.m. Estás escuchando El Vacilón Chévere. 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

una de la tarde con 12 minutos. 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

0: Una de la tarde con 20 minutos.
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2: Una de la tarde con 20 minutos. Familia de Radio La Chévere, ¿cómo están? Bienvenidos.
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2: Bienvenidos a la Chévere.
0: 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Una de la tarde con 20 minutos.
2: Una con 20 minutos. Buenas tardes a todos. Qué placer saludarlos. Yo soy Katy Rivera, ya en los controles de la Chévere.

de la tarde con 22 minutos. Feliz miércoles 20 de mayo. Ya casi finalizando este mes. Ya de bajada también en la semana y en el mes. ¿Qué tal? ¿Cómo están? Buen provecho. Por si alguien está almorzando todavía.

0: arrancamos una tarde más. Qué gusto poder saludarlos. Por supuesto, siempre gracias a nuestros patrocinadores que nos dejan llegar hasta ahí donde usted se encuentra en estos momentos.
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0: Saludos a quienes ya se están reportando. Ya vengo a escuchar esos audios. Gracias por darme la bienvenida así de bonito. Me voy con una canción que me están solicitando urgentemente.
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0: El ayudante de Vicente Fernández. Vámonos con esta canción y ya regreso con más.

0: Ahí estaba sonando al amigo que nos estaba solicitando urgentemente esta canción. Ahí le va Vicente Fernández y se llama El Ayudante. 1:27 PM.
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0: Bienvenidos a la Chévere oficialmente. Gracias Andreita y a Don Roland por todas las horas anteriores, desde las 8 hasta las 12. Andreita acompañándolos y también Don Roland en los controles de este lado de la Chévere. Vamos a ver qué me dicen ya a través de nuestro WhatsApp. Hola, hola, ¿quién está por ahí conmigo? Hola, buenas.
2: Andreita Rivera.
0: Dígamelo.
2: Bienvenido a su turno.
0: Bienvenido. Cambiaron el género.
2: Santa Tecla. Quiero la canción de Bukis, El Milagrito. Pase buenas tardes.
0: El Milagrito de los Bukis, ya le suena. Buenas.
3: Hola, hola, buenas tardes, Catita.
0: Hola.
3: A mí póngame ahí una de
0: ¿qué Vicente, le pongo?
3: Nube via- de Pedro Fernández.
0: No,
3: Nube Viajera. Feliz tarde.
0: Pídenme una así bien alegre, una canción que podamos bailar, que nos quite ya el sueño del almuerzo.
4: Hola, buenas tardes.
0: Hola, buenas.
4: Señorita Rivera.
0: Señorita Claudia.
4: La chévere, mi Catita preciosa.
0: Gracias, bienvenida también, Claudita, qué gusto escucharlos. Hola.
5: Hola, Catito, bienvenido a su turno.
0: Ay,
5: también.
0: Ay, qué bonito.
5: Ponerla extrañándote de Trono de México.
0: Del gracias, Trono. No, hoy no estoy complaciendo yo. Ah.
6: Hola, hola, buenas tardes, Catita.
0: ¿Y a qué ha llegado, pues?
6: Se me escondió aquel día que llegué a la radio, ¿verdad? Quería
0: ay
6: conocerla y brilló por su ausencia.
0: Ay, ¿y por qué no?
6: Cuénteme, ¿le gustaron las degustaciones?
0: Sí, no.
6: Espero que la pase bonito,
0: espéreme,
6: y
0: espéreme.
6: Siga disfrutando.
0: Vamos a hablar
6: en
0: usted.
6: En esta hermosa tarde. Dándose gusto con los musicones que se están escuchando ahí. Y nosotros, por supuesto, también.
0: Gracias.
6: Que la pase bonito. Hasta luego.
0: Bueno, antes de sonar esta hermosa canción de Selena, Don Francisco, personalmente le agradecí a través de nuestro WhatsApp por el detalle que nos envió a Don Javi, Andreita y a mí. Yo no pude verlo, yo creo que usted vino muy temprano. Yo no estaba por usted.

0: ese error es cosa de ayer.
1: Bueno, ahí estaba sonando esta cancioncita de Selena. Alexander me dice, buenas tardes, saludos Katy, ¿me puedes poner una canción, una bachata, por favor? Propuesta indecente. Saludos Alexander, ya viene Gaby, dice, linda tarde niña Katy, escuchando la chévere, ¿me puede poner una canción de Joan Sebastián? Como tú lo decidas. Ah, la canción que yo decía, o así se llama la canción, vamos a ver.

0: es cosa de acherra y está sonando. Llegamos ya a la 1:34 PM. Quiero hacer un saludo muy especial. Quiero dar un saludo muy, muy, muy especial. Hoy nos está escuchando, escuchen ustedes, por favor. Un reconocido joven empresario y consultor de negocios acá en El Salvador. CEO y fundador de Grupo Infinito, Antonio Arrué, que tengo la dicha, la bendición y no sé, todo lo bonito que usted se le puede imaginar. No sé si todavía me está escuchando, gordito, es uno de mis mejores amigos que la vida me dio, que tengo ya no sé cuántos años de no verlo, pero que la amistad y el cariño siguen intactos. Feliz, orgullosa de todo lo que ha logrado, muy especial verte triunfar. Yo creo que ya ni me está escuchando, pero aquí se lo mando, porque él sabe que lo quiero mucho y tenemos años de no vernos, pero ahí está el saludito. Y ya le vamos a jalar las orejas porque no nos escucha todos los días. ¿Cómo es posible este suceso? No, así no, así no.
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0: La Chépere 100.9 es el dial. Bueno, vámonos con más a una pausa, pero ya regresamos. Ya vengo.
1: 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Son las 1:36 PM. 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
3: 1:38 p.m.
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2: Una de la tarde con 49 minutos.

0: 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Una de la tarde con 57 minutos.
1: Una de la tarde ya con 57 minutos. Saludos a todos los que ya se están reportando conmigo. Ya regreso a escuchar más audios y por supuesto a leer sus mensajes. Nos vamos a una pausa, pero ya regreso con más.
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0: 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Una de la tarde con 59 minutos. 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
1: Hola, hola, muy buenas tardes, Katy. Aquí el Halcón, escuchándola en Soyapango.
2: Hola, buenas, ¿qué tal? ¿Cómo está?
1: Complácame con la canción La Última Caravana, porfa, lo escucho.
2: La última es Mi Última Caravana. Vámonos con esta canción, Mi Última Caravana. Saludos a usted que esté en sintonía ya desde el occidente del país. Vámonos con Mi Última Caravana. Saludos, Halcón, nos dijo por ahí. Ajá, hola.
3: Buenas tardes, Katherine, ¿qué tal? Pues acá nosotros siempre en sintonía del 100.9 en la chévere más romántica. En el 100.9 para ti. Aquí vamos camino hacia Armenia en el reciclaje chévere como siempre. Y nosotros no los perdemos, el vacilón chévere.
2: Lindo,
3: poneme ahí
2: gracias.
3: Una casucita ahí, porfa, Katherine, poneme
2: ¿sí?
3: Una de John Sebastian, un lobo domesticado, porfa.
2: Ahorita.
3: Pasa feliz tarde.
2: Viene.
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0: Estaba sonando Mi Última Caravana. Debo también la canción de Joan Sebastián, Un Lobo Domesticado.
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0: Es La Chévere. Miércoles, ombliguito de semana ya. Hoy, 20 de mayo. Ya casi finalizando este mes. ¿Qué tal? ¿Cómo la han pasado? ¿Qué tal? ¿Cómo me consintieron a las madrecitas en este mes tan especial para ellas? Como todos los días.

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4: 2:34 p.m.
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7: Hola Katia, buenas tardes, soy Marixa de Santa Ana. ¿Me puede poner una canción? La diferencia.
8: De
7: no sé si es de Los Temerarios o de
8: no,
7: Pico de Vicente Fernández.
8: Es de Don Vicente. Vamos a ponerle su canción. Bueno, también está en Los Temerarios. Vámonos. Ahí la que usted quiera, madrecita linda. Saludos.

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1: Buenas tardes, Katy, ¿qué tal? ¿Cómo está? Yo aquí esperando su turno. Bueno, ya estamos en el turno. Emocionado y esperando que usted dijo que iba a ser una tarde de música de banda.
2: Yo quiero banda, así, pero que ¿qué hacemos?
1: Los poderes, lo estoy esperando. Muy emocionado. Ay, como todos los días
2: ay, qué bonito.
1: Gusto saludarle, aquí estamos.
2: Gracias, William. Vámonos con esta canción entonces. Ay. No se preocupe que yo voy a escuchar todos esos audios. Voy en orden de llegada, ¿ok? Por orden de llegada. Calma, pueblo, calma. Lo legal, el Bebeto.

0: que es hermosa princesa.
1: Hola, buena, Guillermo, ¿cómo está?
0: Ruta, aquí por San Martín. Póngalo una cancioncita ahí, por favor, Caterincita. No, ¿sí?, me hace falta tu amor, porfa, Los Temerarios. Bendiciones, Catito hermosa.
1: No me hace falta tu amor. Vámonos con esta canción entonces, si ustedes así lo quieren.
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1: Buenas tardes, buenas tardes, saludos desde México.
2: Desde México, ¿cómo?
1: Me voy a complacer con una canción de...
2: ¿Sí? ¿Con cuál?
1: De La Adictiva, porfa, cualquiera ahí de La Adictiva o de la banda MS, porfa, gracias, saludos.
2: Vámonos con una canción muy bonita de La Adictiva. Entonces, si usted esto está solicitando, bueno, es que hay tantas canciones, pero... hay canciones que casi no suenan en radio, La Chévere de La Adictiva, porque ustedes solo me solicitan las mismas. Les voy a poner yo una diferente. Esta es tu canción. Esta, ay no.

2 de la tarde con 52 minutos. 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

0: Bueno, llegamos a las 2 de la tarde ya con 55 minutos, disfrutando de esta tarde, ya mitad de semana, como lo decimos acá, cinturita de semana, ya con información para todos ustedes también, así que yo les pido de toda su atención en estos momentos, porque al final de la entrevista que vamos a tener hay una dinámica que yo sé que le va a gustar, y también lo vamos a invitar a un en vivo que se está realizando o que usted puede ver también después a través de las redes sociales. Para contarles un poquito, hoy nos acompaña la licenciada Erika Sánchez, nutricionista, con mucha información de un producto muy especial, Pool Relax. Licenciada, ¿qué tal? Bienvenida, ¿cómo está?
1: Muy bien, gracias, un gusto. Vamos a ver qué nos trae Pool.
0: Bueno, para comenzar, licenciada, por favor, cuéntenos un poquito. Cuéntenos un poquito, por favor, de Pool Relax y cómo los encontramos en estos momentos en vivo en sus plataformas.
1: Sí, ahorita nos pueden encontrar en la página de Pool Nutrition en Instagram, donde estamos en vivo, y vamos a platicar sobre Pool Relax. Pool Relax es un producto que su principio activo es el citrato de magnesio, que creo que ya lo hemos escuchado por ahí en las redes sociales, ¿verdad? El citrato de magnesio tiene una gran fama, no solo por ser un suplemento muy utilizado, el magnesio, por ser un micronutriente necesario para nuestro día a día, sino también por los beneficios o los efectos, ¿verdad?, que tiene en nuestro cuerpo. Entre los que más podemos escuchar siempre dicen como que, ay, es que me ayuda a quitarme los antojos durante el día, me ayuda a ir al baño, pero al final, ¿por qué pasa esto? Y eso es lo importante. El citrato de magnesio es una forma del magnesio que nos permite relajar nuestros músculos. Y cuando relajamos nuestros músculos, acordémonos que tenemos músculos en el intestino, en el cerebro, en los brazos, en las piernas, en todas partes, genera diferentes consecuencias, sobre todo positivas. Primero, descansar mejor, o sea, tener un mejor sueño. Por eso es que al final, en el siguiente día, claro, vamos a tener más energía porque dormimos mejor, descansamos, y también nos ayuda a ir al baño porque relaja el intestino. Otra cosa importante es que al final, como consecuencia, no solo tenemos más energía, sino que tenemos menos picoteo durante el día. O sea, de repente ya no me dan tanta ganas de comer a cada rato. De repente puede ser que por eso estoy subiendo de peso. De repente por eso no duermo bien, o me duele el estómago, o me inflamo. Entonces, Pool Relax viene a relajarnos, la verdad, con todo. Y es una parte, pues, muy importante de incorporar en nuestra rutina, sobre todo nocturna.
0: Bueno, son muchos los beneficios, licenciada, los que nos menciona en estos momentos. Y se preguntarán todos, ¿quiénes lo pueden tomar? ¿Desde qué edad? ¿Y de qué manera lo pueden hacer?
1: Sí, el citrato de magnesio, las cantidades diarias de magnesio que necesitamos los mayores de 18 años es de 300 a 400 miligramos de magnesio al día. Y esta parte bien importante porque son necesidades diarias de un adulto, o sea, mayor a 18 años. Menor de 18 años no sería como tan conveniente porque las cantidades son otras las que se necesitan, depende según la edad. Y también porque al final, acordémonos que es así como para un buen descanso y tener energía en el día, no creo que un niño lo necesite tanto.
0: Ya ellos queman energía.
1: Ya demasiada, les sobra, vean. Y lo bueno es que Pool Relax viene adecuado para pacientes que puedan padecer de diabetes, porque no contiene azúcar. Entonces eso también es algo bastante positivo, y con eso damos la apertura a que todos lo pueden consumir, porque realmente es un beneficio al final para nuestra salud, porque a veces no tenemos la dieta más equilibrada. Entonces con eso venimos a suplir esa cantidad de magnesio que nos hace falta.
0: Bueno, qué excelente también saber este dato. Sin azúcar, sin colorantes, apto para todos los que nos están escuchando, para toda la audiencia de Radio La Chévere. Licenciada, también por acá vemos, bueno, yo en mis manos tengo el sabor sandía. Cuéntenos un poquito acerca de los sabores, y me imagino que acá lo podemos hacer a nuestra creación. Actividad también, hay diferentes recetas con las que lo utilizan.
1: En este caso, Pool Relax ya trae, o sea, en este caso tenemos aquí en la cabina uno que es sabor sandía.
0: Sí.
1: Pero también hay sabor miel, menta, limón, que es como un tecito,
0: ¿verdad? Okay, el saborcito. Más ¿será que se siente como más relajante?
1: Ajá, como que fuera un té de manzanilla.
0: Ok.
1: Sí, pero la verdad ya trae como suficiente sabor como para no integrarlo nada más, no fuera como necesario. Y la cantidad viene ya, trae una medida adentro, ¿verdad? El botecito, que es un scoop. y es un scoop en un vasito de agua. Eso es todo, o sea, súper fácil. También otra cosa súper chiva es que el scoop trae 300 miligramos de magnesio, que es lo que necesitamos al día.
0: Súper.
1: Entonces, toma una cucharada y ya está.
0: Bueno, entonces es demasiado fácil para poder tomarlo, para que usted lo tenga en cuenta también y lo pueda ir a buscar. Y acá creo que todos se preguntarán dónde lo podemos encontrar, a qué precio, si se puede, o más datos del producto como tal, para no perderlo, porque sabemos que en redes sociales siempre están muy activos y también informando a toda la audiencia. Bienvenida, ¿qué tal, licenciada? ¿Cómo está?
2: Hola, un placer estar aquí compartiendo con ustedes. 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
0: Bueno, están escuchando también a la licenciada Kirna, que siempre nos acompaña en estas charlas muy bonitas también, y que como profesionales es muy importante tenerle en cuenta la palabra y la información de parte de nutricionista, como lo es la licenciada Erika Sánchez. Así que, licenciada, por favor, para las personas que nos están escuchando, la invitación a que también se puedan informar más de todos los productos que consumen y el beneficio que van a tener con Pool Relax.
1: Sí, algo súper importante es saber qué es lo que mi cuerpo necesita. Yo siempre les digo, o sea, para consumir un suplemento no es que solo lo voy a comprar, sino qué necesito. ¿Qué realmente es lo que me está costando de los hábitos, verdad? ¿Me está costando comer? ¿O no? Es que como bien, pero de repente quiero picotear bastante. Entonces, ¿pero qué es lo que está pasando? ¿Estamos durmiendo bien? ¿O nos quedamos viendo TikTok cuántas horas en la noche? ¿Nos desvelamos por qué? ¿Vea viendo tele? Entonces, sí, al final es bien importante el saber conocer lo que nuestro cuerpo necesita, que obviamente a veces es a través de una consulta nutricional, una consulta médica, y podemos determinar qué suplementos necesitamos, ¿verdad? Y en qué cantidades.
0: ¿Cómo la podemos encontrar a usted en redes sociales y poder agendar alguna cita como para las personas que están buscando en estos momentos ponerse en control, llevar una dieta balanceada y poder tener las mejores recomendaciones?
1: Me pueden encontrar en Instagram como Qué Saludable con K. Nutrición con Qué Saludable, solo Qué Saludable con K también en Facebook o en TikTok.
0: Listo, a seguirle en redes sociales también. Y por favor, licenciada Kirna, nuevamente a toda la audiencia, regalemos ese número de contacto y las redes sociales y donde recordarles pueden encontrar Pool Relax, y también que se viene una dinámica para que usted pueda ser parte y poder probar y tener estos beneficios de Pool Relax.
2: Claro que sí. 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
0: Muy accesible. Ahora sí, me dieron la noticia a mí que iban a consentir a la audiencia de Radio La Chévere, así que una pregunta, Páez, para los que pusieron atención porque lo mencionamos.
1: ¿Una fácil o una difícil?
0: No, una difícil, licenciada.
2: Una difícil.
0: Me van a decir, qué mala, Katy, ¿por qué no nos ayuda?
1: ¿Cuánto dijimos que necesitamos? Necesitaba el cuerpo de magnesio al día.
0: Vaya, perfecto. Ahí está, para que usted lo tenga en cuenta también, al 7941-3262. Envíenos un audio. Yo voy a estar muy pendiente de quienes están comunicando con nosotros. Hola.
3: 300 mililitros necesitamos de full magnesio.
0: Ay, se equivocó en un datito por ahí. ¿Qué le parece? Podemos escuchar otro audio si usted gusta.
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0: Bueno, casi les estamos ayudando por acá. Les estamos dando ahí unos minutitos más para que nos envíen audios. Hola, hola.
5: 300 miligramos al
0: ay,
5: día.
0: Ay, no se le entendió, amigo, no se le entendió. Nuevamente la nota de voz para poder escucharle mejor.
1: Con 79, calma,
0: sí, con calma, tranquilos. Es 7941-3262, WhatsApp de Radio La Chévere para que usted se comunique con nosotros y pueda tener los beneficios de Pool Relax. Vamos a ver.
3: 100 miligramos de magnesio necesita el cuerpo.
0: El primer amigo casi le atina, se equivocó en una sí. cosita y no, acá se los mencionamos.
5: 100 miligramos.
0: No, sigue igual, amigo. No se le entiende. Bueno, acá tenemos también al primer amigo.
4: El cuerpo necesita 300 ml de magnesio, de pulmón.
0: A ver, acá también tenemos a otra amiga, notas de voz, 7941-3262. Vamos a ver, notas de voz necesitamos. Ahorita la condición sí es, nota de voz.
3: 300 mililitros necesitamos de full magnesio.
0: Es que se equivoquen algo ahí, no sé qué dicen ustedes. Aquí nos dicen también tres...
2: Pista.
0: Ajá, regálenle una pista, Lee.
2: Con los... ¿cómo se dice?
0: El scoop.
2: No, el gramaje.
0: Ah, sí.
4: Son 300 miligramos de magnesio.
0: Ahí está.
2: A soplarle,
0: ahora sí. No, la idea era que pues ustedes también tengan la idea de cuánto necesitan, ¿verdad? Por eso hicimos énfasis también. Así que felicidades a la amiga. Perdón, porque yo sé que respondieron el mensaje correctamente, pero hoy necesitábamos notitas de voz. Así que, licenciada, muchísimas gracias por acompañarnos y vamos a estar muy pendientes de todo lo que trae Pool Relax nuevamente.
2: Gracias, feliz día.
1: Muchas gracias.

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2: 3 de la tarde con 10 minutos.
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2: 3 de la tarde con 15 minutos.
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2: 3 de la tarde con 16 minutos.
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1: 3 de la tarde con 20 minutitos. Ya, familia de Radio La Chévere, los dejo con muy buena programación a esta hora de la tarde, con muchos audios pendientes, pero miren, me acaban de mandar a una misión, así que mi propósito en estos momentos es anunciarles algo. Pero ya regreso y se los cuento. Vayan a seguirnos como La Chévere 100.9 en Instagram, en Facebook y en TikTok. ¡Ya venimos!

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1: 4 de la tarde, en punto.
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6: 4 de la tarde con 6 minutos.
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6: 4 de la tarde con 6 minutos.

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12: 4 de la tarde con 9 minutos.

0: Las 4:15 minutos, señoras y señores. Aquí estamos ya, en las tardes, noches más chéveres, en este miércoles 20 de mayo.
1: ¡Bravo!
0: Despedimos a la guapa Katherine Rivera, ya para casita. Siempre guapa. Que vaya con el señor, como siempre.

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2: Las 4:23, 4:23 minutos.
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4: Las 4:27 minutos. 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
3: 4 de la tarde con 29 minutos.
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4: Las 4:35, mi hijo es lo más bello, así dice en el WhatsApp de Radio La Chévere. Y de ahí me están pidiendo esta canción.
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4: La señora Alicia Villarreal y la canción "Te quedó grande la yegua". ¿A quién de sus parejas le dedicará esta canción? 4:36. Bueno, de sus exparejas.

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0: Oveja Negra.
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2: Amigos de Radio La Chévere, te saluda Marito Rivera de la Furia Musical Salvador Bravo. La canción más importante en nuestro recorrido artístico ha sido la canción Mentiras. Muchos no saben de que esta canción se hizo allá por 1987. Yo la hice pues rodeado pues de mis compañeros para ese entonces. Nos reunimos y dijimos nosotros, ¿será que vale la pena grabar este tipo de música para una nueva producción musical? Y pues todos dijeron, sí, vale la pena, aunque sea que suene ahí a nivel de rocola. Y con Mentiras alcanzamos, gracias a Dios, la aceptación a nivel nacional e internacional. Así que esa canción que nosotros pensamos que iba a ser a nivel de rocola, trascendió a nivel de toda América. Grabada por artistas internacionales de toda índole, en merengue, el género romántico. Quiero comentarles que ya ha sido grabada en chino, fue grabado en dialecto australiano. Yo también tengo la versión y algún día yo se las puedo mostrar. Hoy y siempre queremos dedicarle a todos ustedes esta canción que se llama Mentiras.
3: 4 de la tarde con 48 minutos.

0: breve pausa y seguimos con más aquí en Radio La Chévere.
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0: 8 minutos a las 5 de la tarde. 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
3: Dos minutos a las 5 de la tarde.
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2: Cinco de la tarde, con dos minutos. 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
2: 5-10 minutos, 5-10. 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
6: 5:16 minutos.
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2: 5:28, 5:28 minutos.
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17: 5 de la tarde, con 34 minutos.
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17: 5 de la tarde, con 37 minutos.
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4: 5:00 p.m. con 38 minutos.
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4: La Monseñor Romero y también el Boulevard de los Próceres con fuerte carga vehicular. Avanzando, pero con fuerte carga vehicular.
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0: 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Sí, 5 de la tarde con 56 minutos.
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